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2: Puede poner la música esa, la carretera, porfa.

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2: Soy de Población, me gustaría escuchar la canción Billete Verde, por favor, gracias.

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3: ¿Por qué no me pones la canción? Pídeme, por favor. Es que me encanta esa canción.

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2: Porfa, si alcanzara a poner un tema de Rodrigo Tapari, porfa, y...

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2: Son las 9 de la noche. 53 minutos.
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4: Son las 10 de la noche, 52 minutos.
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4: Son las 11 de la noche. 53 minutos.
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5: Son las 12 de la noche. 51 minutos.
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4: Es la una de la madrugada. 51 minutos. 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
1: Son las 2 de la madrugada, 53 minutos. 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
3: Son las 3 de la madrugada. 52 minutos.
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2: Son las 4 de la madrugada. 52 minutos.
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2: Son las 5 de la madrugada. 53 minutos. 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
2: Son las 6 de la mañana. 51 minutos.
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1: Y bien, seguimos a esta hora de la mañana presentando su programa Reventón Norteño por La Caribeña 92.3 y su red FM en la sexta región. 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
3: Son las 7 de la mañana, 16 minutos.
4: ¡Qué buenos éxitos para recordar a esta hora! 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
4: Son las 7 de la mañana, 51 minutos.
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compartiendo buena música y por supuesto despertando con mucha alegría en tu programa Reventón Norteño a esta hora de la mañana. 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
3: Son las 8 de la mañana, 17 minutos.
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1: Son las 8 de la mañana, 51 minutos.
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4: Nueve de la mañana con 3 minutitos. Estamos aquí en este día jueves 15.
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4: 15 de octubre en La Caribeña de Chile. Arrancamos.

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1: Hoy, día 15 de octubre, se celebra el Día Nacional del Anciano y del Abuelo. ¿Ah? Un 15 de octubre, como complemento a los días del padre y de la madre, se instauró en el año 1977 que ese día era para saludar a los adultos mayores. Hoy celebramos a los ancianos y a los abuelitos. Día Nacional. Hoy día en Chile se celebra 15 de octubre, el Día Nacional del Anciano y del Abuelo. Así que saludo para todos los ancianitos. Bueno, no sé, con cariño ancianito, porque igual como media fea la palabra, ¿no? Adultos mayores deberían haberle puesto ahí. Bueno, eran otros tiempos cuando se les puso ese nombre. Imagínense, por el año 1977. ¿Ah? Hace ratito ya, oye.

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Con ellos hacemos esta rica mañana. ¡Ay! Hacemos esta rica mañana en la Caribeña de Chile. Recuerda que a las 10, a las 9 y media habilitamos los teléfonos. Desde las 9 y media va adelante, usted le pone bueno nomás con los WhatsApp, con los llamaditos acá a la Caribeña de Chile. A las 10 de la mañana tenemos el horóscopo para ver qué le depara el futuro para el día de hoy. Y también recuerde que a las 10 y media tenemos el quiebre musical de la Caribeña. Lo nuevo de Lanin Lago se llama Le Debo Confesar. 9 y 14. 9 con 14 en la Caribeña de Chile. ¡Estamos en vivo!

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1: Le ponemos sabor a tu mañana, le ponemos sabor a tu vida. 9 de la mañana con 17 minutos. Es que rica mañana en la caribeña. Esto se llama Talento de Televisión. Aquí llega Willy Colón. 9 y 17.

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No, si está escuchando, si está escuchando la radio, parece la Cita Vivi. Oiga, Cita Vivi, hoy día le toca foto, hoy día le toca foto. ...9:30, 9:30, termina este tema y vamos con los WhatsApp. Mande su WhatsApp, pida su canción. Mande su saludo en este día jueves 15. Jueves 15 estamos a la pega mañana viernes. Ay, mañana viernes. Oye, me invitaron a Pichilemu el sábado. Ah, cambio de planes. Tengo dos cupos para ir a Pichilemu. Ah, quien quiera ir se suma nomás ahí. Ah, ya tú sabes.

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1: Ya, habilitamos el teléfono. Sí, habilitamos los llamaditos. Habilitamos la línea telefónica también, el 2279-76844. Habilitamos el 722-905946. Nuestras dos líneas telefónicas habilitadas desde ahora ya, chiquillos, a esta hora de la mañana. 9 de la mañana con 33 minutitos. También habilitamos el WhatsApp, el más 569-4058-3505.
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1: 9-40-58-3505. Nuestro WhatsAppito ya habilitado en esta mañana. Hoy día, espérame, déjame meterme aquí. Espérame, estoy ordenándome acá. Ponme el WhatsApp ahí en pantalla. Gracias, Tito. Gracias. Si David hoy día le toca la foto, acuérdese. Venga, pintadito hoy día, si David. ¿Cómo va a estar el tiempo hoy día? ¿Qué temperatura vamos a tener? Oye, para la próxima semana se espera de nuevo tormenta eléctrica. Estaba revisando anoche el tiempo. Mira, para hoy se espera una máxima de 24 grados. Para hoy jueves, 24 grados la máxima, la mínima 10 grados. Para mañana viernes se esperan 23 grados, la mínima 10. El sábado está rico, van a haber 24 grados, chiquillos. El domingo, atención, 23 grados. Probabilidades de lluvia en la tardecita noche. El lunes tenemos tormentas eléctricas con 21 grados. Martes 19 grados con tormentas eléctricas. Miércoles también tenemos tormenta eléctrica. Hasta el momento eso es lo que aparece en Meteorología de Chile. Ya esto va cambiando, chiquillo. Recuerden que la noche tiene hartos cambios. Puede que se vaya corriendo para el jueves. Martes, yo creo que se va a correr entre el lunes en la tarde, martes, miércoles y jueves. Así que se vienen más tormentas eléctricas. Oye, lo bueno al final de todo de las tormentas eléctricas, bueno, por una parte igual es peligroso por el tema de los rayos, pero si se dan cuenta cuando, bueno, Chile se está convirtiendo en un país con trópico, se va a volver un país más tropical en el ambiente climático, así como tipo Brasil. A veces en Brasil hay 36, 40 grados y está lloviendo. A nosotros también nos va a empezar a pasar lo mismo. Y de a poquito va a ir avanzando el niño, ya, que hay que aguantarlo al niño este año. Oye, y el niño, ojo, el niño son 5 años que va a estar pegado, Así que vamos a tener los inviernos más raros y los veranos más calurosos de la historia, ¿sí? Todos le echan la culpa al calentamiento global, pero no, yo creo que aparte el calentamiento global influye en hartas cosas más, ¿sí? La temperatura del océano, oye, la capa de ozono. El ¿cómo se llama? La capa de ozono tenía un hoyo hace años atrás y al revés, ahora se está achicando el hoyo de la capa de ozono. Antes se escapaban los aires calientes por ese hoyo, ahora no se están escapando. Así que hay que tener cuidado con el hoyo de la capa de ozono. Ya, vamos con los WhatsApp.
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1: Alfredo Ignacio dice: hola perrito, ¿me puedes tocar un temita de la Sonora Malecón? Ya, de la Malecón. ¿Cuál quería, Alfredo? A ver. Sonora Malecón. A ver. ¿Cómo? A ver, punteate el veneno. Pues veneno. No, muy para afuera. Tito, búscate algo más, no sé, A ver, Para afuera. A ver, y este oso. Mira. Ese está como más movido, para mover la mañana. La magia de la vida está en aquello que hace vibrar y latir tu corazón. Buenos días. Está ahí romántico Luis Saldaña. Buenos días, amigo pinche Sebastián. Que tenga un lindo día y programa junto a los caribeños, caribeñas y los wilwirientos de siempre. El capibara está por ser bloqueado. Vito Albo, estáis listo, casi listo, estáis con olor a bloqueo. Isabel Serrano dice: hola Tatán, buen día, ¿cómo está? ¿Me podría tocar un tema de la luna, de Nueva Luna, No Llores, para Isabel Serrano, por fin? ¿Sí? Ya, la Nueva Luna, No Llores. Bonito tema, clásico. No, ese es un clásico de la Nueva Luna, mire, verá. Ah. Tráeme la Noa que me voy a poner a llorando. Hola, buenos días, Tatán, dice... La Rosita le mandó saludos a usted y a don Luis Saldaña y al Peneca y a todos los caribeñas, a todos los caribeños. ¿Me puede colocar un temita de Amar Azul? Ya, Amar Azul, saluda a la Rosita. Ya ese día atrás, como le dije, les conté, yo hablé con ella. Obviamente estaba viviendo el duelo, así que de a poquito nomás ahí, Rosita, ya. Se le quiere harto abrazo, besos de, y abrazos de oso hormiguero, porque yo soy grande, ¿ya? Oiga, la avioneta le vamos a ponerle ya. Hace rato que no andamos en avioneta, así que vamos a ponerle la avioneta. ¿Es cuál de las dos? ¿Es la misma? Sí, son las dos las mismas, así que tírate la nomás. Sandrita, ahí vamos a ir programando su temita, ¿ya? El lobo de Litueche, ¿apareciste, oye? ¿Ah?
2: Buena, buena. ¿Cómo estáis, viejito? Oye, Tatán.
1: ¿Sí?
2: ¿Cómo estáis, viste? No hay ni un radio escucha que mande un WhatsApp ni nada por el estilo. ¿Qué pasa? No despertí la cita, Vivi, hombre. Déjala que duerma. Si anoche estuvo trabajando esta tarde, hombre.

0: No, compadre, ahora el clima está así. En cualquier momento cae el agua, en cualquier parte deja la cagar tiro.
1: Sí,
0: Y tú
1: mientras.
0: tenés que andar con canoa.
1: No me gustan nada las canoas, oye, porque como que se voltean. El sábado voy a Pichilemu a andar en canoa. Ah, no, en bote, en bote, bote. En bote. El tercero que pusiste, ya, sí, el pícara. Pícara. Pícara, picarona.
2: Cállate, mierda. ¿Qué te andáis metiendo?
1: Toma,
2: Mire que la Bibi
1: lobo.
2: trabaja, güey. Durmiendo.
1: Toma, lobo.
2: Dale, que tenga un buen día la cita Bibi.
1: Ese fue para vos, lobo. Mira lo que te dijeron, lobo, mira.
2: Cállate, mierda.
1: Te mandaron a dormir, oye. Ya, tengo cuatro temitas pedidos: la Sonora Malecón, Pícara, la Nueva Luna, No Llores, Amar Azul, la Avioneta y la Banda Tropical, la Guitarra y la Mujer. Ya, ahí tenemos cuatro temitas ya pedidos. Recuerde que a las 10 de la mañana venimos con el horóscopo, a las 10 y media, el quiebre musical de la Caribeña de Chile. Oye, ¿saben? Me dio calor porque estaba limpiando el escritorio aquí. Siempre acá en la radio. Mantengo yo toallitas húmedas con cloro, ya, estas son Virutex, buena marca, me gustó el aroma fresh, rico el aroma que tienen estas toallitas, a ver, oh, qué rico el olor a lemon. Ah, y son bien buenas para desinfectar, aquí yo siempre desinfecto el escritorio, los mouse, los teclados, así que si te avives se la voy a dejar aquí para que la vea usted a la tarde, ¿ya? Ya, vamos a la música, ponele música a Tito Nova. Oye, saluda a la zorrita que anda por aquí. ¿Qué anda haciendo, zorrita? ¿Ah? ¿Qué me trajo? Ah, me trajo café, mírala. Ahí está revolviendo el café que me trajo la zorrita. Oiga, pero esta cuestión es pura agua nomás, pues. A mí me gusta cargado el café y sin azúcar, para pa abrir las pepas, para abrir las pepas. Saludos a la Zorrita que anda por aquí. Oiga, Zorrita, la Mimi prontito va a traer champiñones de los grandes, los que le gustan a usted, ¿eh? ¿Ah? Para que se pegue una estiradita de arruga, ¿eh? ¿Ah? Ya, vaya a preguntarle a la Mimi que se trajo champiñones, pues. Vaya a preguntarle, les trae unas callampas, pero uy. ¿Ah? Yo tengo dos amigas por ahí en Avenida España que también va a comprar champiñones de la Mimi. Le encantan los champiñones de la Mimi. Saludos a la Mimi y a la Bibi que están por ahí escuchando la radio. Oiga, hoy día me quedé dormido. Me quedé dormido. Es que no, es que eso pasa cuando uno amanece fuera de casa.

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5: Son las 9 de la mañana, 52 minutos.
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Oye, son las 10 de la mañana, ya con 14 minutitos. ¿Sabes? 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
1: Oye, no, porque si va para la Antártica les va a llegar el pollo duro y helado.
2: Queda muy lejos.
1: Ah, tiene que ser más cerca, así, muy lejos de mí.
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3: Sí.
0: Ya nos cambiamos, nos ponemos el traje y empezamos a revisar el horoscopito.
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0: Arrancamos el horóscopo para este día jueves 15 de octubre a través de tu radio regalona, la caribeña, la que sí suena y suena bien. Atención, porque arrancamos con los 12 signos del zodiaco. Vamos a ir con Aries, al tirito nomás le ponimos bueno talento a través de la caribeña FM.
1: Aries,
0: hoy en amor, debes abrirte a nuevas posibilidades de romance. Deja de lado la soledad, eso depende netamente de ti. En salud, el pan es bueno, pero se debe no consumir en exceso. En dinero, no mezcle el amor con los negocios, ya que esa combinación no será rentable. Color café, número 21 para Aries.
1: Tauro.
0: Atención, Tauro. En amor, los golpes de la vida nos sirven para madurar y para ser mejores personas en el futuro. En salud, Tauro, el estrés le está generando esas sensaciones de agotamiento. Necesitas relajarte. En dinero, no permita que otros malgasten los recursos que tanto a usted le cuesta ganar. Color ámbar, número 11 para Tauro.
1: Géminis.
0: Atención, Géminis. En amor, deja que las demás personas se calmen. Ya verás cómo solas se retractan de las cosas que hicieron. En salud, la vida es hermosa y debe disfrutarla para estar bien y feliz. En dinero, las inversiones dejarán frutos. Color plomo, número 25 para Géminis.
1: Cáncer.
0: Atención, Cáncer. En amor, malos entendidos con amigos y amigas produce conversar las cosas en cuanto las aguas se calmen. En salud, una caminata ayudará a calmar tus ideas y también calmar tus nervios. En dinero, esos ingresos por pitutos extras deben ser guardados. Color blanco, número 16 para Cáncer.
1: Leo.
0: Atención, Leo. En amor, su corazón debe estar tranquilo antes de iniciar nuevas aventuras amorosas.
2: ¡Oh!
0: Leo, la soltería quedará en el pasado. Salud, dolores neurálgicos. Procure descansar para así aliviar un poco su dolor. Oye, yo ando con dolor de muelas. Bueno, neurálgico sí, porque como que me agarra para allá para arriba. Hasta como para el cerebro. En dinero, Leo, haga valer sus capacidades en su trabajo. Color marrón, número 22 para Leo.
1: Virgo.
0: Atención, Virgo. En amor, las relaciones funcionan en base a los acuerdos que se hayan haciendo entre los dos. En salud, baje un poco la pancita, disminuya cantidades de comida. En dinero, Virgo, gastos inesperados desajustarán algo las finanzas. Color rojo, número 1 para Virgo. Ahí están los primeros 6 signos del horoscopito. A través de la caribeña FM Super Estéreo.
3: Hola, buenos días, Tatán. De aquí de la verdurería Mimi, queremos escuchar la Vivi y yo. Olvidarte nunca de los golpes y con la mano en la Biblia. Esa canción queremos escuchar de los recuerdos. Por favor, que tengas linda mañana.
0: Ya, esos son de los golpes. Ya, le vamos a darle los golpes. A ver. Ahí están los golpes. A la vuelta de esta canción de Amar Azul pedida por la Sandrita, regresamos con los próximos 6 signos del horóscopo.

0: 10 y 29, sí, yo me equivoqué, 10 de la mañana con 29 minutitos. En la caribeña, la que sí suena y suena, bem, bem, bem, bem, bem.
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3: Ah, tremendo cambio ahí, ¿eh? ¿Notaste o no?
4: Sí, es tremendo el cambio y como que el golpe ahí, ¿eh?
0: Continuamos con los dos próximos seis signos del horóscopo aquí en la caribeña FM.
5: Libra, Libra,
0: Libra. Atención, Libra. En amor, debe hacer su vida. El dolor puede ser superado dándole cabida a un nuevo amor. En salud, tantas horas detrás de una pantalla está afectando su calidad de visión. No lo empeore viendo televisión. En dinero, realice buenas inversiones. Color verde número 37 para Libra.
5: Escorpio, Escorpio,
0: Escorpio. Atención, Escorpio, en amor. Sea agradecido o agradecida con el amor. Valórelo y sepa aprovecharlo. No espere a quedarse solo o sola para darse cuenta. En salud, distráigase, trate de aprovechar la temporada primaveral. En dinero, hay que tener siempre la iniciativa en el trabajo. Color negro número 10 para Escorpión.
5: Sagitario, Sagitario.
0: En Sagitario, el día de hoy, en amor, tenga cuidado de los celos. Estos se transformen en un problema mayor y peligroso para quien está cerca de usted. En salud, su estado es bueno y no requiere de cuidados tan exagerados. En dinero, es mejor que no arruine una amistad por un préstamo de dinero. Color lila número 9 para Sagitario.
5: Capricornio, Capricornio,
0: Capricornio. Atención, Capricornio, en amor. Entienda que debe darle libertad a su pareja para que ésta no se sienta tan agobiado o agobiada. En salud, la depresión no puede ser más fuerte que tú. Vamos, tú puedes superarla. En dinero, Capricornio, tenga cuidado con hacer compras impulsivamente. Color beige número 35 para Capricornio.
5: Acuario, Acuario,
0: Acuario. Atención, Acuario. El amor mucho abarca. El que mucho abarca, bien digo, poco aprieta. Si no es constante, difícilmente logrará madurar. En amor, Acuario. Salud para hoy, Acuario. Infecciones relacionadas con la intimidad, tenga cuidado. En dinero, que los problemas de dinero no arruinen su tranquilidad. Color turquesa número 17 para Acuario. Vamos con el último signo, Piscis.
5: Piscis, Piscis.
0: Piscis, en amor, los celos no son un buen consejero, en especial en las relaciones de pareja. Recuerde que todo debe ser en justa medida. En salud, el sedentarismo pasa la cuenta. Haga más actividades físicas. En dinero, los ingresos irán incrementándose. Color fucsia número 44 para Piscis. Ahí estaban los 12 signos del zodiaco en este día jueves 15 de octubre.
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0: Escuchamos dos canciones romantiquitas de Los Golpes para la Mimi y la Vivi que están por ahí en la verdurería.

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Pam, param, pam, param, pam, pam. Para. Oye, saludo al Cristian. Ahí, Cristian Verdejo, donde la Juanita. ¡Aló! ¿Me escucháis? ¡Aló! Juanita, dele otro desayuno que quedó con hambre el Cristian. Oye, Cristian Verdejo, ¿qué haces con hambre? Ya, para el lobo que está por allá en Litwitch, aquí llega la super banda tropical de Vallenar. Esto se llama La Guitarra y las Mujeres, la Caribeña, la Caribeña, la Caribeña, la Caribeña, la Caribeña, la Caribeña. 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
2: Son las 10 de la mañana, 51 minutos.
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0: Ya, estaba sonando borracho de Súmale Primo, chiquillos. 11 de la mañana con 5 minutitos. 11 con 5. Oye, mañana, chiquillos, tengo una hora temprano a dentista. Ya, así que por si acaso mañana no aparezco a hacer programa, es porque me saqué la muela. Ya. Así que por si acaso mañana no estoy en la mañana, ando molido con la muela. Ya, salud Isabelita, salud para usted Isabel Serrano que nos habló ahí tempranito. Hola mi cuchi cuchi, no harto la radio en mi celo, no escucho. Rosita de Comodoro Rivadavia.
1: Hola mi gordito hermoso, acá me ya encontré en la radio, estoy escuchando la caribeña. Pásame el tema, te canto madre querida, porque el domingo el día de la madre acá en Comodoro, besos y abrazos, bendiciones.
0: Ya, ahí vamos a estar programando el Te Canto Madre Querida de los rancheros del Chiloé, rancheros de Chiloé. A ver, ¿lo tenéis? Tíralo para acá, Tito. Tíralo para este lado, eso, para este lado. A ver. Ahí está. Ya, ahí lo tenemos, lo tenemos. Sigo con audios. Oye, al Vito Albo lo bloqueó la Bibi. Me topé hace poquito rato Vito Albo, así que estáis bloqueados, Vito Albo. No hay que hacer por perro, yo. Ahí no sé.
2: ¿Cómo está echada en regalo?
0: Yo creo que tendrías que mandar una carta al director de la radio para ver acaso te desbloquean, cuando ahí. ¿Sí? Ah, no, si la Vivi tiene poder ahí para bloqueo, así que no sé, yo ahí no me meto nada, yo puedo. ¿Ah? No puedo ir. Lamentable tu vida, perro, lamentable.
2: ¿Cómo está echada en regalo? Oye, ¿me puedes colocar el tema? Yeah, te olvidé de Rivales de Chile, por favor. Ya, ahí cambiando las melodías.
0: Ya, te olvidé de Rivales de Chile. Ahí está. Ya, Tatán, tócame un temita de América Junior. Ya, sí. América Junior. ¡América! Junior, América Junior, ¿dónde está? Ahí está, eso. Oye, no, si en serio, sí, ando malito de la muela, así que vamos a ver acaso mañana me la sacan, o si no. ¿Qué es eso?
3: La selección.
0: Ah, no, pues esa es una salsa de la América Junior. Vamos a ver acaso mañana me sacan la muela, porque ando medio. ¡Ajá! ¡Ajá! ¿Acaso se me quita? No, estoy cagado, estoy mal ahí.
4: Buenos días, mi querido Tatán. Espero que esté bien, es que usted se ve la raja, pero bien, feliz en la mañana, escuchando lo bueno que yo lo escucho de lunes a lunes, yo no apago la radio para nada, hasta en la noche le bajo un poco el volumen nomás, pero la dejo funcionando, así que eso, Tatancito de mi corazón, cuídate mucho, eres un niño que alegra mucha gente, muchos hogares. Y como yo, toda mi familia está con la caribeña, así que yo le digo, escuchen la caribeña, ninguna más, le digo yo. Así que eso, te quiero mucho, Tatancito, no te conozco en persona, solamente en foto, pero eres bacán, eres muy dulce, muy tierno, así que me encantas como eres, me encanta, así que un abrazo gigante para ti y sigamos adelante nomás con tu rica mañana.
0: Ya, pues Maggi. Vale. Oiga, ¿de dónde es usted, Maggi Duarte? ¿De Pueblo de Indio parece que es usted o no?
5: ¿Ah? Oye, creo que en el Cefán es un haitiano, weón, el que saca las muelas.
0: Miren, mientras la saque y no la meta, está todo bien, Juanito. Oiga, si es un haitiano, me ensego. Pero que la saque nomás, no que la meta. Ah, porque tengo una amiga por ahí que tuvo una mala experiencia con un haitiano, oiga.
6: Que no vaya a poder abrir ni los chicos.
0: Ah.
5: Pero el haitiano lo va a dejarlo, pero tiki taca, cuidado.
6: Oiga. ¿Estás escuchando?
5: Sí, lo estoy, mi mamá.
0: Y los dos. ¿Ah?
5: ¿Y esas son palabras tuyas y con amor?
6: Con amor. Con cariño, con todo.
0: ¿Y era señora Nelly? ¿Amaneció?
5: No, el haitiano lo va a rajarlo.
0: Oiga, amaneció.
5: Que aproveche, se lo coma todo.
0: ¿Amaneció educadita la señora Nelly, tío? ¿Ah?
5: Que mañana está cagado como Celia, ma.
0: Oh. Ya, vale, vale.
4: Entrégate entero nomás, tatancito. Yo soy de pueblo de Indo, mi niño hermoso, de la Padre Hurtado.
0: Ya.
4: Te quiero mucho.
0: La Padre Hurtado, mira.
3: Uy, ya me estoy imaginando a mi amigo Tatán partido en dos con el haitiano.
0: Son mal pensados.
7: Aló, hola Tatán, ¿cómo estáis? Te estoy escuchando, tempranito. Ah, aquí estamos riéndolo y pasando y haciendo las cosas con tu música y acompañado de ti de la radio caribeña, que siempre está alegrando los momentos que estamos pasando. Ya, Tatán, y quiero mandarle un saludo a la señora Maggi, que te mandó recién un mensaje. Ella vive en Pueblo de Indio. Dile que le mando un saludo, una conocida de callejones. Un abrazo para ti, Tatán, y que estés bien. Quiero escuchar la canción Me Importa un Culo, por favor, ya. Chao, un abrazo.
0: Ya, me importa un culo. Ah, yo mañana me va a importar. No. No, mañana. Bueno, que si me saco la muela mañana, me voy viernes, sábado y domingo. Relax, así. Ah, no, porque así no, voy tranquilito nomás. Ah, no, ahí yo. Ah, ya, tranquilo.
5: Oye, no, si no vaya a poder ni comer. Ni el do, weón, así que vete a dejarte.
8: Va a parecer como chocolito, pero el relleno del negro va a ser por dentro.
5: Tenés que sacarte la arte, pues, weón. Está el cumpleaños el fin de semana.
0: No, si no voy.
5: ¿Sí o no?
0: No voy.
6: Tiene cumpleaños.
5: Sí, no. Sí, pues acuérdate del cumpleaños. Algo, no. Partieron.
0: Si no voy a ir, oiga.
4: Sí. Buena Lupita, buena canción, amiga mía de mi corazón, te quiero mucho.
0: Ya.
9: Hola amigo Tatán, buenos días. Oye amigo, ¿me podría colocar un temita de los Reales del Valle? La Vaca Blanca, por favor. Esa es la original, porque la del otro era imitación nomás. Oh. Del Innombrable.
0: Esa era la vaca de Nucía, está denunciada la osa vaca, oye. Ah, la osa vaca. La osa vaca no tenía ni pie ni cabeza. Buenos días, Tatán. Lo escucho de Tercilla, vía online. Me regala un tema de los Chacales del Maule, canción El Zorriador. Escribe el maestro Dani. Saluda a la Mari y a los coleguitas. Aquí solcito por el surre. Por el sure.
5: La osa lo tenía seco, la vaca. Oye, el toro ese.
0: Ya no le quedan tetas a las vacas. ¿Ah? Dicen que los besos no se dan en la camisa, pero sí en la boca. ¿Ah? Esos besos son volteadores, ¿eh? Como que a uno lo engatusan. ¿Ah? No, esos besos me dejaron, pero marcando el uno seis. No. Saludos para Pichidegua.
10: Sí.
0: Saludos para ese hermoso sector del Armagüe. ¿Ah? Oye, parecía de esas ruedas de agua dando vueltas yo allá. Muac, muac.

0: own.
1: ¡Qué rica mañana!
0: Los nuevos los villanos cortados con zona en la caribeña. Morena, morenita. Déjala. Hoy después de este temita vamos a tener un contacto con la diputada Cucumides, Carolina Cucumides. Aquí en la caribeña, 11 con 17, 11 y 17.

0: 11 de la mañana con 20 minutitos, señoras y señores, a través de la Caribeña FM. 11 con 20 minutos a esta hora de la mañana. Estamos esperando ahí el contacto con la diputada Carolina Cucumides para llevárselas a ustedes, a nuestros auditores que están en sintonía de la Radio La Caribeña, 92.3 San Vicente, 97.9 Litueche, 88.9 Encoya, en este día jueves 15 de octubre, donde estamos, por supuesto, ya finalizando esta semanita, día jueves, mañana viernes, y ya estaríamos listos con el fin de semana. Saludamos a la diputada Carolina Cucumides. ¿Cómo está, diputada? Buenos días aún.
1: Hola, buenos días. ¿Cómo está? Saludarlos con mucho cariño, por supuesto. A todos quienes nos escuchan a través de Radio Caribeña, en las distintas diales, en todo nuestro querido Distrito 16, especialmente sé que están ahí en los estudios en San Vicente, pero también se escuchan en Litueche, en Palmilla, pero la verdad es que en casi todo el distrito. Así que un abrazo a todos quienes nos escuchan.
0: ¿Por dónde está, diputada, ahora?
1: Mira, estoy en Rancagua, acabo de tener una reunión con la Seremía de Obras Públicas porque lo hemos denunciado desde hace mucho tiempo y necesitamos un plan de reactivación vial. Lo conversamos con el ministro hace más de 2 meses y medio, lo conversamos con el subsecretario, y ahora, como el ministro me había dicho que ya el plan de activación que ellos le pusieron, se agradece que son similares, ¿sí? Hemos podido ver en terreno con el Seremi cuál es la planificación de las licitaciones, cuál es el trabajo que está haciendo Vialidad directamente y cuáles son las obras de las distintas concesionarias. Y repasamos tránsito por tránsito, nos fuimos por cada uno de los caminos del distrito, viendo las distintas rutas para ver el estado y también las preocupaciones que ya hay y existen por los arreglos de las globales, porque la verdad es que hemos visto en el territorio que se han arreglado con un material que sale de inmediato y que sabemos que van a haber existiendo lluvias hasta diciembre. Entonces nos preocupa, porque la verdad es que no queremos que se malgasten los recursos públicos, sobre todo cuando este año este gobierno, el gobierno de los recortes, ha hecho un recorte presupuestario a todos los servicios públicos, entre ellos también la Seremía de Obras Públicas y nuestro querido gobierno regional. Entonces, por eso mi rol de diputada, hemos estado ahí, tuvimos una larga reunión, se la agradezco al Seremi. Hay varias preocupaciones, hay varias alegrías, porque efectivamente se han tomado varios puntos también para reactivar la economía a través del empleo, y sin duda vamos a estar muy, como les decía, muy ahí, viendo y fiscalizando que las obras sean bien ejecutadas, que es lo que más importa a los vecinas y vecinos de todo nuestro distrito.
0: Oiga, diputada, bueno, esta semana es una semana distrital. El martes usted inició oficialmente esta semana distrital, valga la redundancia, una instancia en la que los parlamentarios se despliegan por sus territorios para reunirse con organizaciones sociales, autoridades y vecinos. Pero esta semana tiene una particularidad, diputada. Será la última semana antes de que se vote y se despache oficialmente el presupuesto de la Nación del año 2027. Pregunta, diputada. Usted que ha estado recorriendo distintas comunas y distritos y reuniéndose con organizaciones y vecinos, ¿cómo, quiénes ha tenido la oportunidad de encontrarse estos días y qué temas ha estado abordando en el distrito y en el territorio?
1: Bueno, sin duda uno que lo conecto también con hoy día, que es 15, ¿no? Estamos a día 15, que claro, es el Día de la Mujer Rural.
0: Claro.
1: La verdad es que hoy día, cuando celebramos nuestras mujeres rurales, tenemos muy malas noticias, porque lo que se ha hecho con el cierre de Prodemu, que no tiene asignado ningún peso de la glosa presupuestaria, solo para el término y finiquito del año calendario, es desear darle la puerta, un portazo en la cara a nuestras queridas mujeres rurales. Por supuesto, desde ahí en el Ministerio de la Mujer, que una rebaja presupuestaria importantísima, cuando las mujeres somos quienes más sufrimos el desempleo en la región y a nivel nacional. Estamos revisando las partidas, como les decía, de obras públicas, porque para nuestra zona, yo que pertenezco a la Comisión de Recursos Hídricos, la verdad es que la directora de la DOH nos daba malas noticias. Quiere decir que en esto solamente tienen los recursos de arrastre, son 37 mil millones los que se requerían, solo se les dio 32, así que vamos a ir a tener que pelear siquiera para que se puedan terminar las obras que están en ejecución. que es un tema tan central, que es el tema hídrico en nuestra zona. Pero por supuesto vamos a ir más allá, porque queremos nuevos proyectos, hay una serie de necesidades que tienen nuestros APR. Estuve en reunión del día de ayer con la asociación de APR de distintas comunas de nuestro distrito y de la región, y por supuesto nos preocupan. La verdad es que el recorte presupuestario es grandísimo en todas las áreas. El día lunes vamos a tener la segunda sesión con el tema de los gobiernos regionales, que nuestra región ha salido injustamente castigada, porque la verdad de las cosas no puede ser posible que porque el gobernador le traspasa los servicios de gobierno, los recursos públicos para que ejecuten obras, se le castiga al gobierno regional quitándole recursos para el próximo año. Le hemos exigido a los servicios públicos que rindan y ejecuten las platas, porque la verdad es que están ahí, nuestra gente está esperando esta reactivación económica, pero también tantos proyectos sociales que están detrás en temas, en tiempos que la vida está difícil para nuestra familia. Entonces yo soy una diputada que va a estar metida en el tema del presupuesto, pero con todo, voy a estar en varias de las subcomisiones, obras públicas, mujeres, por supuesto la de los gobiernos regionales, en términos de interior, en seguridad, porque nos importa muchísimo la seguridad y podemos avanzar a tener los recursos necesarios, pero eso de la mano con la reactivación económica que necesita nuestro país y por supuesto nuestra sociedad.
0: Diputada, entrando en otro tema, mujeres, políticas públicas y prevención del cáncer de mama. Usted como integrante de la Comisión de Mujeres y Equidad de Género de la Cámara de Diputados y Diputadas y de la bancada feminista, Julieta Kirkwood, usted participa... ¿Perdón?
1: No, perdón, es que estaba aquí, estoy saliendo de la Contraloría. Hacemos todo al mismo tiempo.
0: Oiga, usted participa activamente en esos espacios donde abordan las necesidades de derechos de las mujeres. En este contexto hay temas que nos invitan a reflexionar, como el anunciado cierre de Prodemu y lo que esto podría significar para mujeres que participan de su programa, específicamente en los territorios rurales.
1: Bueno, sin duda, lo que hemos visto y esta activación de esta agrupación de diputadas de distintos partidos políticos que hemos nombrado y que existía tiempo atrás y que la hemos vuelto a hacer funcionar, es la bancada Violeta Kirkwood, que quiere decir que como mujeres nos vamos a permitir retroceder en derechos que hemos conquistado, que ha ganado, que le ha costado tanto a miles de mujeres que han estado antes que nosotras y que por supuesto vamos a dar esa pelea en defender los derechos de las mujeres y por supuesto en que no solamente en términos de presupuesto, sino que hemos visto con mucha preocupación cómo este ministerio y en particular la ministra Judith Marín no tiene un plan real para trabajar con las mujeres durante estos 4 años, solamente se enfoca en 2 programas que si bien son importantes, pero no lo son todos, que es el programa de 4 a 7 y el programa de violencia intrafamiliar, que sin duda ahí nosotros estamos detrás, pero hay miles de otras cosas que buscamos en autonomía económica, en autonomía de derechos, la participación de mujeres en los espacios públicos, la formación, la capacitación de lideresas en los distintos lugares, porque sabemos que cuando hay una mujer sin duda liderando procesos comunales, distritales, nacionales, la política se hace de mejor manera porque tenemos que ir de la mano, ¿no? Pero la verdad es que siempre las brechas son para las mujeres, los problemas, la baja de recursos, siempre son los problemas, y cuando hay gobiernos de ultraderecha como es este, lo primero que tambalea o lo primero que se nos quita son los derechos a las mujeres, y que ahí estamos en forma transversal luchando por nuestros derechos y sin duda por nuestra participación en la vida pública, económica y social de nuestro país.
0: Diputada, cambiando un poquito del tema, igual entrando en lo que son los fondos de la AFP, en medios nacionales se ha informado sobre las fuertes pérdidas que han registrado los fondos de AFP, especialmente el Fondo E, que acumuló una rentabilidad negativa del 10,4% entre enero y septiembre de este año 2026. Esta situación abre un debate sobre la seguridad de los ahorros previsionales y el impacto de estas que fluctúan y pueden tener a futura problemas en las futuras pensiones. Diputada, ¿qué mirada tiene usted frente a este escenario y cómo afecta esto realmente a las personas que estamos cotizando, obviamente?
1: Muy crítica, lo he sido crítica durante todo el largo de la discusión de las AFP. La verdad que lamentamos profundamente que se rechazara cambio de la Constitución en los procesos constitucionales que tuvimos, que donde se resguardaba precisamente por parte del Estado las pensiones de nuestros adultos mayores, pero también de todos nosotros. Todos ponemos mes a mes nuestros ingresos, una parte importante para que las AFP hayan puesto todos los huevos en una misma canasta y hoy día que se ve afectado con más de 7.700 millones de pesos, el fondo E, que es el fondo más conservador, que es donde la gran mayoría de ciudadanas y ciudadanos tiene sus pensiones puestas, vamos a tener una pérdida muy relevante y muy importante. Entonces ayer lo denunciábamos de un minuto, es decir, que no puede ser que estemos solamente al arbitrio de las empresas privadas como lo son las AFP y que día esta pérdida, que es millonaria, que va a golpear directamente a muchas mujeres y hombres que están en etapa de jubilar y que vieron como muchos totalmente se les desaparecieron los ingresos y a otros les van a bajar considerablemente. La verdad es que queremos un cambio y una reforma muy importante. Le hemos dicho al gobierno que tiene que estar muy presente y vamos a tener que salir a vender acciones porque la verdad es que estamos en un muy mal pie. La verdad es que con esto Chile pierde las mujeres, pierde la familia y eso se suma al costo de la vida que ya es altísimo por culpa de este mal gobierno, un gobierno que llegó mintiéndole a la ciudadanía y que a siete meses vemos como solamente hay recorte, hay alza de costo de la vida, la verdad es que todos tenemos un malestar, un sinsabor, y mucha gente que, yo no, porque yo soy oposición, sin duda, pero quien creyó en este gobierno hoy día, y mucha gente está arrepentida. Y yo como diputada del distrito estoy defendiendo los derechos de nuestra gente, defendiendo a nuestras personas, pero en términos de la rebaja de la AFP y esta pérdida tan grande nos hace reflexionar nuevamente un cambio al sistema de pensiones en nuestro país y cómo fortalecer el rol del Estado, porque este gobierno que quiere quitar el Estado, mire lo que ha pasado. El Estado se requiere más fuerte, firme, en términos de SENAPRED, con todos los cambios, el cambio climático que tenemos, la afectación directa a las familias, las pensiones, en salud, en educación, el programa Yo Elijo Mi PC, en el Rey Ricardo Soto, sin duda la ley Cholito. La verdad es que esto es el gobierno del recorte, el peor gobierno que hemos tenido en la historia de nuestro país, que ni siquiera es capaz de defender la soberanía de nuestro país. Se ponen una chapita con la bandera de Chile y creen con eso están haciendo bien la pega. No, señores, esta pega se hace en la calle, por la gente, por nuestra ciudadanía, por la clase trabajadora, y esa es la pelea que yo voy a dar como diputada del Distrito 16.
0: Muy bien, diputada, agradecerle este contacto y cualquier cosita, estamos en conversaciones, se cuida y esperemos tenerla pronto por aquí por los estudios de la radio, igual, pues, hace rato que no la vemos.
1: Sí, pues, hace rato que no nos vemos porque hemos estado muy en territorio, y la última vez es que estoy donde las papas queman.
0: Y la última vez que nos vimos, ¿se acuerda que había un temporal aquí, que se movían los cables aquí afuera
1: de
0: la radio?
1: Sí, pues, se nos movía todo, bueno, seguir los temporales, la verdad es que el cambio climático, vamos a estar así hasta diciembre, dicen que el lunes de nuevo hay un frente mal tiempo. Así que eso va a seguir afectando próximo. La agricultura, así que para eso sí que tenemos otro capítulo completo de un programa, así que solamente le mando un abrazo, un beso a toda la gente que nos escucha, decirles que aquí tienen una diputada que los defiende. Que estén muy bien y que tengan un excelente fin de semana.
0: Igual usted, diputada, hasta luego, que le esté bien. Chao, chao.
1: Hasta luego.
0: Ahí estaba el contacto de la diputada Carolina Cucumides a esta hora de la mañana, 11 de la mañana con 33 minutitos, 11 con 33 minutos. A través de la Caribeña FM. Oiga, yo... Mire, quiero dejar algo en claro, chiquillo. Estaba recién conversando con un amigo ahí a través de redes sociales. Nosotros como radio, yo siempre lo comento y lo digo. Aquí la radio no es de un partido ni de otro partido político. Aquí el que paga tiene su tiempo, su minuto de sonar o de hablar del tema político. Aquí nosotros no es que queramos tener muchas veces entrevistas con temas políticos en la radio, por lo menos durante la semana, porque lo que pasa el fin de semana ahí yo no me meto. Pero quiero dejar en claro algo, chiquillo. Yo sé que hay muchos que reclaman, oye, que habla pura estupideces, oye, que matan la mañana, oye, que... Ella o ellos cancelan a la radio por salir, obviamente, por los medios, por la radio en este caso. Y eso, al fin y al cabo, es un tema monetario para nosotros. Yo sé que a ustedes no les gusta, ¿ya? Pero tienen que verlo de esta forma. Nosotros pagamos luz de cerro. En Litueche se pagan como 380 lucas de pura luz de la torre que está trabajando en Litueche. San Vicente también genera otro gasto. Nosotros pagamos luz, pagamos agua, pagamos internet, pagamos estudios. ¿Ah? Entonces no es un tema que nosotros queramos, ¿ya? no es en mala onda contra ellos ni nada. Es un tema anexo a nosotros. Ya nos, las radios viven gracias a los auspiciadores, a la gente que confía y que publicita y contrata con nosotros. Ya no es un tema que nosotros queramos. Aquí nosotros somos abiertos a cualquier tema político. El que quiera estar ahí en la radio, pague. ¿Ah? Y vos, Lizardo, Mauricio Milla, si no te gusta, pónganse ustedes y paguen ustedes, no hueones. Ya, pero vaya la música. Lizardo y Mauricio Milla, váyanse a la chucha.

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1: Ya, ahí estamos de vuelta. Los rancheros de Chiloé, te canto madre que diga, se te mete ya para la Rosita que está por allá en Argentina escuchando la radio. Ya vienen rivales de Chile, América Junior, el dueto del pueblo con Me Importa un Culo. Ya vienen los reales del Valle, la Vaca Blanca. Vamos a revisar WhatsAppitos. Vamos a revisar WhatsApp que quedaron acá pendientes. Ya tienes que tenerme paciencia.
2: Minuto cultural, wea, no son teta la vaca, son ubre.
1: Ubres. No, sí sé.
2: Man. 1, 3, 2, 3, 4, ya este, ya va.
3: No, este wey, ya no.
2: Ya no entiende.
3: Ya no tiene número, ya.
4: Oye, esa cuestión sobre los besos. ¿Cómo te dejaron con los besos el otro día en el centro cuando los vi reconciliándote?
1: Oye, Roja. Permítanme decirle esto a Ricardo Roja, pero parece que no le estáis ayuntando al tiesto. No, perro, andáis perdido el raso. Ah, de ahí te voy a contarte. Buen día, Tatán, dice que rica mañana, muy buen programa, me río mucho, programa es un tema de los rancheros de Río Maule, cualquiera, gracias. Erika Díaz, vale, Erika, ahí vamos a estar programando eso. La Sandrita dice, estoy preparando el almuerzo, Sandrita, tengo que transferirle, se me había olvidado, transferirle la cosa de la rifa que está haciendo su hija, ahí se la voy a transferir, acuérdeme un ratito más, por favor.
5: Oye, Tatán, al titular lo bloquearon por weón, por eso lo bloquearon. Por andar pelando a la Bibi, lo bloquearon al saco hueso.
1: ¡Ah!
5: Oye, ¿cómo es que escuché ayer que te estás reconciliando?
1: No, a ver, perro. A ver,
5: ¿qué pasó?
1: No,
5: ¿qué pasó?
1: Perro.
5: Nada de con Dios corazón bonito.
1: Nada de reconciliación aquí, perro. Así que no escape nada, wea, usted. Aquí no hay reconciliación. Ah, no hay reconciliación, perrito. No. ¿Sí? Ah, que después no se preste para malos entendidos y después, ya tú sabes, po.
6: Oye, Tatán, pregúntale, ¿sí?, a esta señora, Cucumibes,
1: ¿ya?,

0: ¿Qué es lo que pasó con el otro gobierno? Tanto.
1: ¿Ah?
0: Yo perdí 4 millones en 2 semanas, 4 millones de mi fondo de FP. Entonces, es fácil criticar, po. Pero mire para atrás, po. Vea lo que quedó para atrás. Po. Eso nomás, con todo el respeto que se merecen todos los auditores.
2: Ya, vale, don Luis.
3: No, creo que se van a ir con el de la vaca blanca que había antes por ahí, que sonaba uno.
2: Ah, Mauricio Villa, vos tenés que ser más vivo, tenés que mandarte un audio, pues tonto. ¿Ah? Sí, los bingos, ya te dije ya, Alfredo Ignacio, que de las 12 para adelante vos sois porfiado, no entendí. ¿Ah? Te agarraste a charchazo un día de esto que te vea, weón. Anoche no te agarré a charchazo porque estáis con tu mamá nomás, anoche no te agarré a charchazo nomás, weón. Acuérdate que vos me deis una, ¿eh? Espérate nomás que te vea, weón. Espérate nomás, weón. Que te vea solo, espérate que te vea solo.
4: Hola, Tatán Sebastián. ¿Cómo estás? Buen
2: no,
4: día.
2: No, si no está bloqueado.
4: Que vaya muy bien, y caribeña.
2: No está.
4: Oye, Tatán, tócame la... Me vas a extrañar. No sé quién la canta, la he escuchado, pero... Cualquiera que la cante, ¿ya? Es un este que estoy mandando, nada más. Ya voy y saludo a toda la gente, a los tóxicos, a las tóxicas, a los kikos, a las kikas, a los chepos, a las chepas. Ando aquí en la Mimí. Vine a buscar unas verduras para las gallinas, para los pollos, para los corderos, todo lo que... Ya voy, que ya bien. Gracias. Cuídate. Ya. Chau, chau. Me la toca, pues.
2: Ya, yo te la...
4: A la hora que quiera. Ya. Chau, chau.
2: Me vas a extrañar de la banda
4: ¿Algún
2: salvaje.
4: Algún día volverás. Esa mejor, de ya. Santa Feria. Algún día volverás.
2: Algún día volverás y me dirás, hazme el amor. Puta que soy pesado, man. Dice, hola viejo, ¿cómo estás? Oye, dice mi papá, si le puedes mandar saludos de cumpleaños a Javier, puedes poner el hombre que más te amó de Vicente Fernández, más tarde se va a la pega. A la vela, dice. A la pega, será, po. Javier, el Javier está de cumpleaños hoy día. Bueno, felicidades de parte de Don Nino, de toda la familia y de Luis Faría, los chiquillos ahí. Ah, que lo pase bien el Javier. Ahí vamos a programar el hombre que más te amó, ¿ya? Me tienen que tener paciencia, chiquillos, porque tengo 7 canciones programadas en espera. El hombre que más te amó. Oye, tengo que ir a abrir la puerta que llegó el bebé, ¿eh? Ahí está, el hombre que más te amó. Ahí lo vamos a programarlo. Ya, espérenme, que no puedo. Espérenme.

0: ya, ahí tiré las llaves por la ventana. Por la ventana.
1: ¿Sí? Hola, Tetán. Oiga, que son cupuchentos, no lo dejan. Que tenga su vida tranquila usted.
0: ¿Cierto?
1: Que sea feliz a su manera.
0: Son metidos estos hueones. Son
1: cupuchentos, no las mujeres, son cupuchentos y carboneros. Y ellos son al doble. Ya, chao, Tetán. Vive tu vida tranquilo y sé feliz. Ya, chao.
0: Oiga, son metidos estos hueones, oiga. ¿Ah? Son más sapos, sobre todo el Mauricio Milla con el Abel. Oh, estos dos, pero se la pelean para sapear los dos. Y Juanito no se queda nada allá, ¿eh? Viene de allácito. Oh, y la carita.
2: Oye, jefe, se viene a buscar las verduras para las ensaladas, para las mujeres, que anda hueando. Ni que no raja, ni que apuro bajando, se puede nomás. Y que pito algo, todas las pegas lo echan por agrandado.
3: Oh, Ricardo, anda perdido.
0: No, Ricardo Rojas.
3: Porque no fue nada en la plaza.
0: Anda para afuera.
3: Pero a otro lado, ¿cierto? Ya. Y lo reclamen al Tito, pues, si el Tito es tu jefe. Ándate pesado, lo controla más que el oso. Ay, este va a ser un frío al final.
0: Ya, me voy a ir a la música yo mejor porque están puros escapando ya.
2: Si vos la dejás rebotando, ¿para qué estás paseando con el oso? ¿Ah?

0: juntar los conocidos que hay acá en mi barrio, que sabe la vida de todos, o investiga, o pregunta, puta que harían un buen dúo. Chao.
1: Ah, no, estos weones son sapos, oiga. Son sapos. ¿Ah? Ya, música. Uy, uy.

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2: Son las 11 de la mañana, 51 minutos.
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sumando, obviamente. Me importa un culo también. Los Reales del Valle, la Vaca Blanca, Santa Feria, algún día volverás. Vicente Fernández, el hombre que más te amó. Los Rancheros de Río Maule, Mujer Traicionera, en la Caribeña.

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1: ¡Qué rica mañana a través de La Caribeña! 12.6, 12.6, 12.6. ¿Usted ya está almorzando? ¿Ah? ¿Va a almorzar? ¡Qué rico! 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Oye, mira, así unos champiñones. Esas caían para grandes. Mi mamá llegó loca. Nunca había visto una champiñón tan grande.

Hoy estoy sacando temitas pedidos, por si acaso, estoy sacando los temitas que habían dejado pedidos. Aquí llega la vaca blanca. Esta es la original, dijeron por ahí, de los Reales del Valle. Ah, esta es la vaca de las tetas de ubre. Ah, no, la ubre.

0: Oye, después de la pausa vamos a ir con los avisitos. Perdón, después de los auspiciadores que tenemos obviamente en nuestro programa, vamos a ir con los avisos benéficos que tenemos y algunas cositas que nos han llegado por ahí. Vamos con otros auspiciadores y vamos con ellos, ¿ya?
1: ¡Ay, qué rica!
0: 12 con 14, 12 y 14.

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Este se llama Algún Día Volverás. Aquí llega Santa Feria. Este te invita a los videos de Vito Albo, que está por ahí. No, no está ahí nada bloqueado, Vito Albo. Yo creo que vos marcaste mal el WhatsApp. ¿Ah? 12:22 en la caribeña. Pegadito Vicente Fernández, el hombre que más te amó. 12:22. 12:22.

0: Ya, estamos sonando Santa Feria. Algún día volverás y me dirás, hazme el amor. Rosita. Ah, chuta, abre la Rosita ahí. Espérame, quiero revisar algo. ¿Acaso tengo...? ¿Cómo estamos por Litueche? Vamos a revisar la señal de Litueche primero, en forma interna. Ya, estamos al aire, Coya. Estamos al aire por las dos. Sí, sí, caché. Oye, va a llover, hay que tener cuidado. Aló.
1: ¿Aló?
0: Porque se le puede mojar la ala al Chucho.
1: Oye, weón, estoy haciendo un encargo.
0: Ah, ¿qué le pasó?
1: Hoy día, ¿qué celebran hoy día?
0: Hoy día se celebran los ancianos y los abuelitos.
1: Ya, y los abuelitos, yo que soy, weón, que no, ni de acordáis del viejo.
0: ¿Cómo que no? Si saludé tempranito. ¿Ah? ¿Vos no estás escuchando la radio, po? ¿Ah?
1: Por eso yo de Michelle la mañana no me casé nada, después salí a trabajar, ahora no. Me llega todo.
0: Ah, no veí. Entonces no. ¿Ah? No hablís de más, po, Alejandro.
1: Ya.
0: Espérate nomás.
1: Ya me va a tocar a mí.
0: Ah, oye, ¿hay cachado un caballero que anda en una bicimoto de cabeza blanca por ahí por callejones? No, no has cachado nunca.
1: ¿Cierto?
0: ¿Tú que caminar
1: ahí por ahí?
0: Ah.
1: La
0: hueá es mía, po.
1: La
0: hueá es
1: mía,
0: no había
1: mirado el auto.
0: Oiga,
1: don Ale. El auto de los
0: que
1: está chino,
0: no va. Escúcheme, po. Oye.
1: Sí, te escucho.
0: Se viene lluvia para lunes, martes y miércoles. Tenga cuidado para que no vaya a salir a mojarse usted, ¿eh?
1: No, si no me salgo a mojar.
0: Porque usted sabe que no puede manejar volar, no puede salir con lluvia usted, vos.
1: No, pues bueno, puedo mojar lluviendo yo, que me refalo, está con la sucia.
0: Se le moja la ala y se puede irse de con el pico al suelo.
1: De hocico, weón.
0: Perdón, de hocico. Bueno, oiga, ya. a la ave se les dice pico o boca, ¿cómo es?
1: Ya te dije ya, pues. Una vez nomás. No soy ordinario.
0: No, don Alejandro, es la persona según cómo tome la palabra. ¿Ah?
1: Porque exactamente.
0: Porque todos sabemos que pico lo tiene en la punta de los cerros, los picos lo tienen las aves,
2: ¿sí?
0: Los chuchos, las gallinas.
1: ¿Ya veis? Ya, voy a bajar a la radio, ahora te voy a pinchar en auto,
0: weón. No, estoy nada en la radio yo, estoy en mi casa, hago programa de la casa.
1: ¿Ya? ¿Te estás follando?
0: Hago programa de mi casa yo.
1: Ah, ya, ya se la radio con la casa, ya, weón.
0: No, sí, pues la tengo aseguradita aquí, usted sabe, pues, para que después para que no se la vayan a robar.
1: Puta, que bueno tener un jefe así,
0: ¿Cuál? ¿Cuál jefe?
1: El que te manda ahí, pues.
0: Yo tengo dos jefes, weón.
1: ¿Cuál? Los dos, a ver.
0: Cristian Toro es uno.
1: Ya.
0: Y el otro se llama Rienzi. Él es el dueño de la radio, Rienzi.
1: Ah, ya.
0: Sí, ¿no es?
1: Pero sí, se te va a dar igual, man.
0: Ya, oye, cambiando tema.
1: Ya.
0: ¿Qué querí? Ya, ¿cómo se llama? No, pero aquí, don Alejandro, yo. Mire, no me diga nada. Yo aquí escribo Chucho en el buscador y me aparece la canción suya, mire. Lo tengo guardado por Chucho,
1: ya. Ya, Alejandro me llamo yo, weón.
0: Perdón, Alejandro.
1: Ah, y por ahí sí que podemos conversar más.
0: Ya, ahí conversamos, don Alejandro.
1: Ya, listo nomás.
0: Ya, oye.
1: Ya, chao.
0: Oye. Ale.
1: ¿Qué querés, weón?
0: Chao. Ya, tengan cuidado, Nale, van a haber tormenta eléctrica, no le haya caído algún rayo en el pico, después no pueda seguir volando. Saluda a la Glorita, dice, ok, Tatán, que tenga un lindo día, Tatán. Oiga, vamos a ver a cosa alcanzamos, porque estoy cachando que a lo mejor ahí, pues, que salgamos.
3: No sé cómo hacerlo, porque yo ahora soy sola.
0: Ya.
3: Pero me parece que esta radio de acá se llama...
0: La Power.
3: Power.
0: Power.
3: Me parece que es esa.
0: ¿Ya?
3: Pero el número yo no lo veo.
0: 105.
3: Y esa de 7. La agarré, mira, justo hoy. Porque viste, yo ya había mandado un mensaje que mi celular, la aplicación no me llega. Escuchar la caribeña.
0: Ya.
3: Y esta radio me parece que es Power. Power.
0: La Power.
3: Una vez yo la encontré y cuando cortaban allá, acá hacían propaganda y decía ese nombre. Espero que sea esa, no sé. Si no estoy equivocada.
0: Ya, Rosita.
3: Vale, este vale. Número creo que lo tengo acá en mi celular. Si puedo sacarlo, lo saco y te lo mando.
2: Sí.
0: Ya. Vale, Rosita. Saludos para usted que está por ahí. Sandrita, se ríe. Te reí nomás, Sandra, ¿eh?
4: Va a haber tormenta. Va a haber tormenta en lunes. Va a haber tormenta en Kika en lunes.
0: Qué manera saturada.
4: Va a haber tormenta en Kika. Va a haber tormenta en lunes. Va a haber tormenta.
0: Sí, hay que tenés que tener cuidado, tu tana, con las tormentas eléctricas. ¿Ah? Sí, va a haber tormenta eléctrica el lunes y martes, y miércoles, y jueves. 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Oiga, Bernarda, mándeme de nuevo la ubicación con la dirección, porque este WhatsApp no sé qué le pasa, que se borran los mensajes. Ah, mándemelo de nuevo.
2: ¿Sí?
0: Ya, mándemelo de nuevo, por favor. Recordale, chiquillos. Espérenme.
4: Yo soy valiente, no te nomeo. Soy valiente. No...
0: Ya, es valiente tu tana, mira. Estás valiente tu tana, eso es bueno que sea valiente. Ya. 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Vaya, conózcanos, visítenos. ¡Oh! Se me había olvidado. No. Aquí lo tengo. Oye, este fin de semana, recuerden que se viene el bingo a beneficio del Comité Villa Aurora. Se va a hacer acá en el gimnasio de las Villas del Sur, en la C de las Villas del Sur, este sábado 17 a partir de las 2 de la tarde en San Vicente. Hay muchos premios, chiquillos, más de 30 premios a repartir. Y tengo 10 bingos para regalar, chiquillos. A los que quieran bingo, pueden venir mañana hasta las 4 de la tarde. Voy a estar mañana aquí en la radio. Si puede venir hoy, en la tarde está la Vidia acá también. Si usted quiere venir a retirar bingos para ir este fin de semana, este bingo solidario que invita al Comité de Vivienda. Espérenme, lo tengo acá. Comité de Vivienda Villa Aurora. Ya este fin de semana, recuerde que hay bingo. Sábado 17, desde las 2 de la tarde en la Villa del Sur, en la sede. 1.000 pesos el cartón, hay bicicleta, televisor, horno eléctrico, caja de carne y mucho más. También vamos a tener stand de comida, bebestibles, juegos a la carta y mucho más. Venga nomás este fin de semana, este sábado 17 a partir de las 2 de la tarde, en la sede de las Villas del Sur. Bingo benéfico a beneficio de la Villa Aurora Comité de Vivienda. Tengo 10 bingos acá, usted me dice y venga a retirar aquí a la radio. Tengo otro datito que pasar que me llegó por acá. Vamos a revisar al tirito. Espéreme. 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
0: 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Y lo que yo le tenía que contarle antes que me apareciera de nuevo el aviso. Me lo voy a mandar acá a WhatsApp de la radio para compartirlo con ustedes, chiquillos. Buscando el WhatsApp de la radio. Ah, no, ese no es nada. ¿A dónde quiero? Aquí está, WhatsApp caribeña. Ahí va, ahí va. Ya, aquí lo tengo, el avisito. Hay un bingo a beneficio de Michelle Helve. Este bingo más rayuela y brisca beneficio. Ella debe costear 2 meses de estadía más locomoción y comida para su tratamiento de quimio más radioterapia que se hará diariamente. Tu ayuda hace la diferencia. Premios, hay corderos, microondas, horno eléctrico, una cómoda para habitación, sillón rústico, freidora de aire, 120 mil pesos en efectivo, hay gift card, canastas familiares y más. Va a haber rico almuerzo, empanadas fritas al horno, completos, papas fritas, pasteles y más. 120 luquitas, chiquillo, en efectivo. Ah, usted tiene que ir a cooperar. Esto vale 3 lucas el cartón. Sábado, este sábado 17 de octubre, en la cancha Caserío de Talca. Esto es en Litueche. 16 horas en adelante empieza el bingo. Usted puede irse temprano porque a las 13 horas empiezan a habilitar las comidas. Ya, si usted quiere almorzar allá, toda ayuda suma. Bingo más rayuela y brisca a beneficio de Michelle Helve. Ella debe costear 2 meses de estadía más locomoción, comida y tratamiento más quimioterapia, radioterapia, que se hará diariamente. Ya lo saben, este fin de semana, 17, cancha de Caserío Talca, Litueche, 3 lucas el cartón. A las 1 de la tarde arrancamos con los almuerzos, después reposa y a las 4 seguimos con el bingo. Este sábado 17, todos a cooperar con Michelle. Ya juntos podemos apoyarla para que vayan ahí a ayudar también a Michelle. Este sábado 17 también tenemos bingo en Rinconada del Tambo a la 1 de la tarde. Todo beneficio de José Yáñez. Ya más de 45 premios a repartir. Hay premios en efectivo de 100 mil pesos, de 30, de 50. Hay muchos premios, chiquillos. Más de 45 premios. José Yáñez, el chileno, este fin de semana, 17, sábado, 1 de la tarde, Multicancha Rinconada del Tambo. Esto es mañana viernes, 16, 18:30 horas, cancha de Callejones, tarde deportiva, beneficio de Luis Fuentes Salinas. Papas fritas, pescado y buen bar para que usted vaya este fin de semana a cooperar ahí. Bueno, este viernes, que arranca el fin de semana, viernes 16 de octubre, 18:30 horas, en San Vicente de Tahuatahua, en la cancha de Callejones. Ya, ahí está, para que vayan a pasarlo bien, bien, bien, bien. Oye, sí, tío Liro, estuve leyendo esta noticia, vamos a aprovechar de pasar este datito. Hoy día ocurrió un hecho en Cuchipuy donde lamentablemente un pioneta de los camiones de recolección de residuos domiciliarios, más conocido como el camión de basura, resultó pinchado con una jeringa. Ya, hoy en Cuchipuy nos botaron jeringas sueltas en la basura, dice por acá, sin botella ni nada. Resultado, uno de nuestros pionetas se pinchó y tuvimos que llevarlos de urgencia a la H. Entiendan que nuestros trabajadores meten las manos a la basura. Una jeringa así puede contagiar una grave enfermedad. Les pido encarecidamente que boten las jeringas, las echen dentro de una botella plástica dura y bien tapada. ¿Ya? La casa donde ocurrió esto, chiquillos, va a ser notificada, obviamente. ¿Ya? Obviamente, por seguridad. Así que tengan cuidado ahí, chiquillos, si ustedes tienen jeringa en sus casas. Vidrio, recuerden que son seres humanos las personas que están recogiendo sus residuos domiciliarios y tengan precaución, importante ahí, para que tenga cuidado. Mire que ese hecho puede causar la enfermedad de una persona. El carrito Date un Gusto está ubicado justo en la calle Manquegua, pasaje Gabriela Mistral, a una cuadra de Carabineros. Ya ahí está el carrito en Manquegua, chiquillos, en el camino interior a Manquegua ahí, donde nosotros recorremos cada vez que vamos al cerro y donde está la antena de la radio, la torre, bien digo, de la radio. Carrito Date un Gusto, Manquegua, pasaje Gabriela Mistral, a una cuadra de Carabineros. Ahí están, para que los pasen a visitar. Vayan nomás para allá, díganles que el Tatán les invitó todo gratis. No, mentira, mentira. Eso es una bromilla, ¿ah? Como andan algunos haciendo broma por ahí, así que, ¿ah?
4: Mañana viene, está hasta la una, Tatán.
0: Ya, Tatana. Tranquilízate, tranquilízate. música. Saludo a Javier Farías. Saludo a Don Nino. Saludo al... al Lucho. Lucho Faría. Ah, saludo a su señora ahí también, a la señora Don Nino. Vicente Fernández, el hombre que va, estamos pegaditos, los rancheros de Río Maule, mujer tradicionera, la descendencia chilena debajo de los laureles.

Ya, acabamos. 12 para la 1. ¿Sabe por qué acabamos temprano hoy día? Porque viene un tema de la descendencia de chilena y dura 6 minutos. Así que por eso moverme antes. Agradecer a todos y cada uno de ustedes, chiquillos, chiquillas, que estuvieron ahí en compañía de nosotros. 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Nos vamos. Que tenga una buena tarde. Cuídense. Mañana volvemos desde las 9 de la mañana y pasadito, a través de las antenas de La Caribeña. Si mañana no estoy, chiquillo, en el programa, es porque me sacaron la muela y ahí no voy a poder hablar. ¿Ya? Y al Tito, este no le gusta hacer locución, así que estaríamos listos. Chao, pescado. Nos vamos mañana. Nos reencontramos, si Dios quiere. Chao. Chao.

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6: Son las 12 del día, 58 minutos.
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2: Entrando en contacto con todas las características que componen la naturaleza, con la energía ancestral única, la cual está compuesta para que todos los elementos de los cuales tú estás conformado actualmente en la vida tengan un orden y una guía lógica. Es por eso que desde la antigüedad hasta la época actual hemos visto cómo las civilizaciones se han visto compuestas de ritos, los cuales van a ser dirigidos hacia la prosperidad, hacia la producción, dirigidos hacia la fertilidad, dirigidos hacia el ámbito del amor. Y a esta hora de la tarde me dirijo con un mensaje de esperanza, aquí teniendo contacto con la naturaleza, con los pies en la tierra, para que tú, que estás sufriendo diversas problemáticas, puedas encontrar un espacio 100% seguro y confidencial de que cualquiera sea la problemática que estás viviendo actualmente, va a tener una solución. La guía especializada, la guía actualizada de este servidor quien te habla a esta hora de la tarde, donde llegan diversas personas con múltiples sintomatologías, las cuales están compuestas por dolores corporales, dolor a nivel de cuello, por el cansancio, por el estrés, dolor en los hombros, en el abdomen, en las piernas, dificultades para caminar, personas que llevan años en tratamientos médicos, los cuales no han visto avance positivo ni solución para sus vidas. Un problema no solamente va a afectarte a ti como persona, afecta también a tu familia alrededor. Cuando tú estás con esa negatividad, cuando tu familiar, tu pareja, tus hijos te ven sufriendo, todos entran en un estado de alerta. ¿Qué es lo que le pasa a este familiar que anteriormente gozaba del bienestar, de la salud? Construyeron buenos momentos de felicidad, de alegría, y de un momento a otro, por arte de la negatividad, esta persona se le comenzaron a desarrollar enfermedades a temprana edad. Personas que el sobrino les decreta la maldad, les inyecta el conjuro del maleficio les decreta con toda la fuerza que su vida va a continuar mal. Y cuando tú te rodeas de negatividades, comenzarás a visualizar cómo tus familiares te controlan tus cuentas bancarias. Están espectadores en primera fila para que tú llegues al deceso, para que trasciendas de este mundo terrenal al mundo energético espiritual. Y tú te preguntarás, ¿pero para qué? ¿Para quedarse con tus ahorritos? ¿Para quedarse con tu bien material? Y hay personas que han llegado a la consulta para verificar de quién está rodeado, de quién estás rodeada. Si estás rodeado de personas que puedas confiar, o con una jauría, la cual está al acecho de tu deceso. Agenda tu atención si tú estás pasando por un momento crítico a nivel de salud. Porque no es casualidad que nos encontremos a esta hora de la tarde. Tú que has visitado todas las atenciones habidas y por haber y no has encontrado solución. Has visitado médicos, has viajado a regiones, has consumido todos los medicamentos sabidos y por haber y no han encontrado la solución, mis queridos oyentes. Es por eso que si tú quieres realizar un ritual el cual te garantice que tú vas a encontrar trabajo el día de mañana, un ritual que garantice que tu salud va a estar con un máximo resplandor, un ritual el cual te entregue la mejora de tu salud, de tus enfermedades. Hay enfermedades que están tan avanzadas, pero la fe debidamente en Dios, quien todo lo puede, te puede entregar el resultado a lo que tú estás buscando. Cuando tú asistas a la consulta, asiste con respeto, porque quien te habla a esta hora de la tarde, quien posee el conocimiento de tres generaciones, te va a entregar todo su conocimiento para poner fin a todas estas negatividades las cuales tú estás padeciendo. Si tú te acuestas de manera nocturna y sientes esa resequedad en la boca, como que te estuvieran pegando un tambor en los oídos, te pica el cuerpo, las piernas, te pica la cabeza, te mueves para un lado y para el otro, no puedes dormir, alcanzas el sueño por ahí a las 4 o 5 de la mañana, te voy a dejar invitado porque hay negatividades que se manifiestan y tú te preguntarás, voy a asistir a la atención para ver si es que me están haciendo algo. Y ese concepto de voy a ver si me están realizando algo pueden ser características del influjo negativo, tal como aprendí a hacer el bien y me dedico a hacer el bien. Primero tuve que conocer todas las negatividades, cómo se realizaba un maleficio, cómo se dejaba a una persona completamente en la enfermedad, para así poder sacar el daño la maldad y la enfermedad. Buen Mapu, energía divina, energía universal, que gracias a estas ondas radiales llegan a tu vida para entregarte el mensaje que tú tanto le pedías a Dios que apareciera, acaba de aparecer. Pero no desperdicies las oportunidades, porque la oportunidad es única. 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Agenda tu atención toda la gente de Chépica, la gente de Nancagua, la gente del Guindo Alto, la gente hacia el sector de la montaña, Peralillo. 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El momento es ahora. Uniones de pareja 100% garantizadas con un resultado óptimo. Tu hijo, tu familiar o tú estás en la drogadicción, estás metido en el alcoholismo, en la vida nocturna, te pasas día y noche apostando en el casino, ya has perdido todo, te falta perder la ropa nomás. 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Envíame tu nombre, tu fecha de nacimiento a esta hora de la tarde y te digo a qué se deben estas problemáticas las cuales estás padeciendo. Aquí ya comenzaron a llegar los mensajes al WhatsApp. Escríbeme al WhatsApp 921-87-7437. La persona que me está escribiendo a esta hora de la tarde, la señora Marta, 25 de julio, Leo, aparecen características aquí, mi querida estimada, de que tú has sufrido afecciones en la parte física, ese cansancio, esa desesperación que llega a tu mente. Han sido por problemáticas con familiares que se han querido aprovechar de ti. Tú eres una persona guerrera, una persona con características y cualidades las cuales te hacen ser única. Pero esa afección y esa operación que te han querido realizar a la parte del corazón y esos problemas vasculares que tú tienes no fueron por malos hábitos. Esto apareció de la noche a la mañana y ni los mismos médicos saben cómo abordar tu problema. Están en estudio porque aparece una tercera persona de características y género masculino, el cual fue una relación anterior. Aquí me aparecen negatividades, incluso hasta un aborto que tú sufriste. Te voy a dejar invitada para el día miércoles. Agenda tu atención para este día miércoles. Saca tiempo porque tú eres una mujer muy ocupada, pero vas a tener que priorizar las problemáticas que tienes en tu vida. Porque no puede ser que una mujer tan elegante, con características positivas, no haya buscado la ayuda anteriormente. Visítame el día miércoles en la ciudad de Santa Cruz. Te voy a seguir escribiendo por interno para enviarte la dirección para que me puedas visitar presencialmente. En lo posible, vas a ocupar esta semana colores de ropa de vestimenta los cuales te evoquen la felicidad. Deja de lado los colores oscuros, porque tu vida actualmente es una oscuridad. Para esta otra personita que me está hablando a esta hora de la tarde, su nombre, el caballero Hernán. Me dice que no diga el apellido porque es una persona conocida aquí en la localidad. Le preocupa que su hijo está en el alcoholismo. Yo te puedo decir, hermano espiritual, a esta hora de la tarde, que tu hijo incluso ha querido llegar a acabar con su vida. Aparece una hija de por medio, las cuales no son el motivo actual de su problema. Aparece una persecución de la madre de esta criatura, la cual lo extorsiona a él actualmente, solicitándole dineros, solicitándole cosas materiales, teléfonos. Y actualmente él está en una depresión. No ha podido buscar la ayuda y no sabe cómo expresar estas emociones para encontrar el consuelo. La madre de esta criatura lo extorsiona a él con no poder ejecutar las visitas adecuadas en él. O sea, él lo priva de no ver a su hija. Yo te voy a dejar invitado, hermano. Hay un camino bien especial para sacar a tu hijo de estas negatividades las cuales él está viviendo. Solamente me vas a llevar la fotografía de él y su nombre completo por medio de un ritual ancestral, el cual lleva más de 150 años con resultados positivos. Lo pondremos a caminar de nuevo en la prosperidad con un altar, el cual tengo orientado con todos mis santos, con las cenizas de los maestros a nivel familiar que han trascendido, han dejado la tierra, los cuales están cremados aquí en la urna. Agenda tu atención, porque cuando me conecto con la energía ancestral espiritual, con mis urnas de trabajo y con la energía de los maestros que son familiares que ya han trascendido, tú vas a tener tu objetivo en un corto plazo de tiempo. No te digo que de un día para otro, no te estoy diciendo en horas, te estoy diciendo que con la fe, que con el proyecto esperanzador de un trabajo positivo, vamos a llegar en conjunto al resultado, el cual es un resultado fascinante porque te tiene que ir bien. Tú que trabajas en el transporte, manejas todo el día, transportas personas, viene esa ansiedad, esa desesperación. Hay muchas personas que las han estafado y que entran en una desesperación. Aquí en el centro de los trabajos ancestrales y del amor, no tienes nada que perder, todo lo contrario. Vas a encontrar la verdadera sanación, vas a encontrar el retorno del ser querido, del ser amado. Que tu hijo, que tu hija se encarrile en un camino positivo. 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Aquí me está escribiendo una dama que no quiere que diga el nombre, solamente diga su signo. La hermanita Capricornio, del 23 de diciembre, exactamente. Indica ella que ha sufrido problemas en la piel, diagnósticos los cuales van enfocados hacia un melanoma, inflamaciones en la cabeza, pérdidas de cabello y un problema a nivel articular, a nivel de las rodillas. Todos estos problemas se han desarrollado, hermana, por un sufrimiento que tú has tenido muy grande en la vida. No aparece aquí que tú tengas un daño o te hayan realizado algo, pero tú has sufrido mucho en la vida. La tolerancia, el irrespeto, las negatividades, el dolor, pensamientos de negatividad, incluso has estado al borde del abismo. Rompe las cadenas y no decaigas en el abismo, estimada que tú me escuchas a esta hora. Prende una velita los días jueves a las 10 de la noche y vas a poner un vasito con agua al lado. Voy a anotar aquí tu nombre y te voy a hacer un ritual a distancia para que tú encuentres la paz, encuentres el camino. Esto no tiene, lo que te voy a realizar en este minuto, un costo asociado. Pero cuando tú veas que la prosperidad llegó a tu vida, recomienda a este servidor quien te habla a esta hora de la tarde. ¿Quién va a orar? ¿Quién va a entregar su energía universal, ancestral, para que tú tengas la paz? Agenda tu atención a todas las personas que quieren saber qué les depara el destino, que quieren terminar un año con una energía y un resplandor eficaz. Agenda tu atención al 921-87-7437. Repito, 921-87-7437. ¿Te sientes cargado? ¿Te sientes cargada? ¿Quieres saber qué te depara el destino? ¿Quieres saber si tu enfermedad es una enfermedad real o una enfermedad la cual es postiza porque te insertaron, te realizaron un trabajo de brujería, un trabajo de maleficio, de macumba? Tal como se realiza un trabajo de prosperidad con tus energías positivas, con tu fotografía, tu fecha de nacimiento, de la misma manera se realiza un trabajo satánico, recibiendo un abrazo, el cual es motivo de la envidia, una taza de café cargada con negatividad, un regalo, el cual sea una prenda completamente corroída de energía negativa. 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Estoy atendiendo presencialmente aquí en la ciudad de Santa Cruz, pero a las personas que quieren que los atienda, agenden su atención. Agenden su atención porque es la única manera que yo te puedo entregar una hora en la cual llega tiempo. Prepárate, levántate en la mañana y di: soy un ganador, voy a salir adelante. Báñate, perfúmate, haz tu aseo diario, desayuna y sal con un optimismo positivo de que encontrarás la felicidad. 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Ciudad de Santa Cruz, los alrededores, Peralillo, Nancagua, El Guindo Alto, Chépica, sector de Panamá, que me visita harta gente del sector de Panamá. No te caigas en la desesperación y enfócate en que vas a salir adelante. Desde el minuto que uno que la gente llega a la consulta, sientes energía que los satisface de placer, de momentos felices que vas a vivir. 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Esperando que tengan una excelente jornada. Nos encontramos el día de mañana en el mismo horario.
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7: Es la 1 de la tarde, 32 minutos.

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2: Es la 1:51 p.m.
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2: Hola, hola, ¿qué tal amigas y amigos? ¿Cómo están? 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
1: Sabes que quería pedir una canción, una cumbia buena nomás, de aquí del Lago Rapel, Santa Inés.

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2: Por favor, ¿me podría tocar la canción 5 minutos? Soy Adriana de Machihue, muchas gracias.

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2: Hola, aquí un saludo aquí para mi compadre, acá mi panel, acá mi suegro. Y un tema ahí de la... algo bonito. Por ahí algo, no sé, algo de injusta y violenta. Así que muchas gracias. Desde Chico.

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5: Está muy buena la música, quiere que le diga. Podría poner, se llama La Nueva Luna. Ahora te vas, por favor.

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2: Hola amigos de Radio La Caribeña, soy Leandro desde Cartagena, desde el litoral central. Aquí escuchándolo, compitas, son lo mejor en sintonía. Y os podría colocar un Los Tigres de Parral. Y saludos, son lo mejor.

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3: Quisiera pedirle un tema de la banda tropical, cual adiós. Que tenga un buen día.

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2: Quisiera escuchar la canción Carretera de la Fruta, por favor. Gracias.

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1: 2:53 PM.
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pero muy buenas tardes, ¿cómo están? Ya llegué, ya estamos ya por acá, 3 de la tarde ya con 10 minutitos. 3 con 10 comienza el desorden en la Caribeña. Oye, un día más o menos raro el día, sí. Está como que sí, que no, que sí, que no, que sí, que no, que no, que sí. Así que como que hace frío, después sale el sol, más enredado con plato tallarines, oye. Pero acá estamos compartiendo y disfrutando desde ahora ya hasta las 6 de la tarde en el desorden de la Caribeña. Desde ahora ya se puede comunicar con nosotros, llamarnos, escribirnos a través de WhatsApp, señales de humo, lo que usted quiera. Para, oye, pero que no me hablen por interno, que me desconcentran. Antes que tengo déficit atencional, me desconcentran. Vamos con la portada musical, entonces. Arranca el desorden de la Caribeña con el llanero de Ñuble, mijito rico, como marea.

0: 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Oiga, ya estamos de regreso y estamos escuchando al llanero de Ñuble. Como marea, como marea, como marea. Vamos a darle la bienvenida a nuestros auspiciadores. 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
0: 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Seguimos con la música, nos vamos con los Tigres de Parral, La Araña Peluda. Después de este tema ya comienzo a leer ahí los WhatsApp. Tigres de Parral, cántele nomás, cántele nomás.

0: Así suena y estamos escuchando a los Tigres de Parral. Vamos a comenzar acá a ver los WhatsApp que nos han llegado por acá. ¿Quién es? Ah, Tutana.
1: 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Mi amor, no le llueve, mi amor. Mi amor, tiene una mutina. Juan Gabriel.
0: Juan Gabriel.
1: Quiero un Juan Gabriel. Nova, mi amor. 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Nova.
0: Vamos al Noa. Sí, ahora ya cacharon que Tutana ya no sueña conmigo acá en la radio. Ya no anda con el serrucho. Ahora él sueña haciendo cabritas. Cambió el sueño ahí, Tutana. Así que, bueno, como hay un dicho, soñar es gratis. Así que siga soñando nomás, porque siga soñando. Por acá tenemos otro audio.
2: Hola, señorita Vivi, buenas tardes. Que tenga un buen turno laboral. Oiga, le quería comentar que Tutana la estaba engañando ayer ahí en la plaza.
0: ¿En
2: lo vi
0: serio?
2: Con mis propios ojos.
0: ¿Con quién me estaba engañando, Tutana? Chuta, te vieron, Tutana. Acá el amigo dice que te vio con sus propios ojos. Oye, Tutana, pasa haciéndome la... Me pasa. Oye, que soy infiel, Tutana. Soy infiel. Y te vieron, Tutana, te vieron. Nota, ahora quizás con quién me engañó. Llegó nuestra Vivi, grande y nuestra, dice don Luis Saldaña. Saludito ahí para don Luis Saldaña. Por acá dice, hola Vivi, ¿cómo estás? ¿Me podría colocar la canción La Diosa de los Halcones Negros, porfa? Gracias. Carmen de Callejones. Carmen, no mi dulce Carmen. Encontré la cadenita. La Diosa quiere la amiga Carmen de los Halcones Negros. Ya ahí la vamos a programar ahí junto al Juan Gabriel. Y por acá. Marisol dice, hola Cita Vivi, ¿cómo está? Espero que muy bien. Bien, muy, muy bien. Estamos súper bien, amiga Marisol. ¿Y usted qué cuenta? ¿Cómo está? ¿Cómo le ha tratado la vida?
1: Vivi, es compañera de trabajo. Mentira, es compañera de trabajo. Es compañera.
0: Compañera de trabajo, le dicen ahora. No digo yo. Vamos con Juan Gabriel, mejor nos vamos al Noa, mejor nos vamos al Noa.

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2: Ya regresamos del Noa Noa, ya regresamos del Noa Noa. Ahí estaba para el infiel de Tutana, para el infiel. Oye, por acá dice, Vivi, el Tutana es pura boca nomás. Sí, sí, es verdad. Sí, eso estoy callando, que no, que mi amor, mi vida, que sueña siendo cabrita, que no sé qué. Pura boca nomás y después me anda poniendo el gorro. ¿Cómo eso, Tutana? ¿Cómo eso? No, que compañera de trabajo, que no sé qué, que no... Sí, hombre tenía que ser. ¡Hombre tenía que ser! Por acá nuestra amiga Marisol dice que, bueno, yo acá en mi casa, de vuelta de mi trabajo, yo muy bien, ahora trabajo en San Vicente. ¡Qué bueno! ¡Qué bueno tenerla más cerquita! Por acá me mandaron un audio.
3: Si te vive, ¿sabe qué? Mañana se las voy a mandar. ¿Ya? Se las de esta porque yo no estoy en la casa, estoy acá.
2: ¿Qué cosa?
3: Un besito, la quiero mucho. Aquí en la plaza.
2: ¿Qué me va a mandar? No le callé. A ver, espérate. ¿De qué me está hablando?
3: Si te vive, ¿sabe qué? Mañana se las voy a mandar. ¿Ya? ¿Ah? Se las de esta porque yo no estoy en la casa, estoy acá. Un besito, la quiero mucho. Aquí en la plaza.
2: No le caché, ¿de qué está hablando? ¿Qué me va a mandar? No le entendí, no le caché ni una. No sé. No sé de qué me está hablando.
4: Oiga, si te vivi.
2: ¿Ah?
4: ¿Te he castigado al Vito Albo? ¿Todavía lo tiene castigado?
2: Sí, está castigado Vito Albo.
5: Amor, te meto a comer completo por Tolón. ¡Te invito un completo, mi amor, con postrón!
2: Oye, mira, me invita a comer completo. Tutana, ¿tú creí que con un completo se me va a olvidar tu infidelidad? ¿Ah? ¿Ah? ¿Tú creí que con un completo se me va a olvidar que fuiste infiel con la cita Vivi? ¿Ah? ¿Ah? Vito Albo, tú estás castigado, así que... No me mandí ni una foto, ni un meme, ni nada. Castigado, habla con Tatán nomás en la mañana. Así que al menos en la tarde, y agradece que estáis castigados y no bloqueados. Castigado. No, a mí me gustan los hombres con los pantalones bien puestos. Abel.
4: Claro, ahí va a ser buena, po. Con el más monono va a ir a comer completo, po. Es lo mismo que fuera con el Vito Albo, el portalón, po. Vito Albo, eso te pasa por weón.
2: No, si Vito Albo no. Al menos acá en la tarde que llame en la mañana al Tatán, que me siga pelando, que haga todas las cuestiones que quiera, pero... En la tarde yo tengo hombres de verdad que en la tarde. No de los que me andan pelando después en la mañana.
6: Ahora estoy mirando a comer completo y ella la está engañando. Seguramente la osa peusca no lo pescó nada. Por eso la está invitando a usted, pocinita Vivi. No lo pesqué nada.
2: Sí, no, si no lo voy a pescar. Sí, oye, Tutana, yo no me voy a vender por un completo, Tutana, así que...
7: Hola, tita Vivi. Buenas tardes. ¿Cómo está? Oiga, me alegro, bloqueé ese weón mejor, bloqueélo nomás.
2: que lo bloquee. Don Luis Saldaña.
8: Cagó Capibara, el creador de reacciones. Hasta que la conseguiste, pelota.
2: ¿Qué? Fuiste bueno, Capibara, fuiste bueno. El José dice, hola, cita Vivi, saludo desde Coya, pueblo mágico. Se le quiere mucho, póngame una de los dos carnales. ¿Cuál podría ser? El envidioso es buena de los dos carnales, ¿o no? Amigo José, le pongo el envidioso. A mí me gusta esa, el envidioso. de los dos carnales. Sí, podría ser. Me pidió una de los dos carnales. Esa es buena. No, me dice. ¿Cómo que no? ¿Cómo que no? ¿Cuál quiere? ¿Cuál quiere de los dos carnales? Hable ahora o calle para siempre. A ver.
4: Aprende, Vito Albo. Aprende, Vito Albo. Aprende. Así se ve la vida.
2: Agrandado. Agrandado.
7: Oiga, Tita Vivi, un saludo para mi amigo Manuel Reyes de Pencahue Central, por favor. Con un temita de la gran magia tropical, por favor. Cualquier temita.
2: Manuel Reyes, ya pues, saludito a Manuel Reyes. La gran magia, oye, tiene buenos temas la gran magia. Espérame, deja buscar acá. La gran magia. Pucha, ¿dónde está la gran magia aquí? Ya, mira, mientras busco la gran magia, vamos a irnos con la diosa que me lo pidieron. La gran magia, que estoy buscando acá la gran magia para que no se me olvide. Mientras busco la gran magia, nos vamos a ir con los halcones negros que me pidieron la... Oye, la diosa le vamos a colocar. José, ¿cuál de los dos carnales? ¿Cuál?
5: Oye, mi amor, que te paro un perfecto. ¿Cuál te amo, mi amor? Mi amor, mi amiga, ¿cuál te paro un perfecto? ¿Cuál te amo? Un chop, después comí un
2: puente. Mira, un completo con un chop. Anda y agrandado, Tután, anda y agrandado. Un completo con un chop,
6: No creo.
2: No creo. Con un completo no se venda, dice por acá. Las mujeres tenemos dignidad. El Vito Albo anda siempre con la sargento. Somos arrieros, quiere el amigo José de... Somos arrieros. ¿Esa es de los dos carnales? Ahí me pilló. Espérate. Deja ver. Ya me perdí, amigo José. Ah, sí, pues sí. Tiene razón, son de los dos carnales ese tema. Somos arrieros. Sí, aquí lo encontré, lo estaba buscando ahí mientras hablaba. Y un saludo a Alma Marcela Silva. Saludos, nuestro amigo José Luis de Yoyeo. Buenas tardes, saludos. Una canción, porfa, bella y bonita de los Super Charros. Bella y bonita, lo vamos a buscar al tiro.
4: Oiga, si te vivi, no castiguen al niño símbolo de callejones, pues, al Vito Albo. Porque es el niño símbolo de callejones.
2: ¿El niño qué tiene de niño? Niño símbolo de callejones. Vamos con los halcones negros, mejor la diosa, la diosa, la diosa.

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0: 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Vamos con la gran magia tropical, que me lo pidieron, no sé quién me pidió la gran magia. Aquí está la furia loca.

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2: Son las 3 de la tarde, 52 minutos.
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0: 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Oiga, ahí estaba el desorden de la caribeña. Seguimos 4 de la tarde ya con 7 minutitos. ¿Sí? Vamos a retomar por acá. Mire quién apareció por acá, la Sandrita despertó. Buenas tardes, dice la Sandrita. Buenas tardes, Sandrita. Apareció, despertó de la siesta. Yo creo que la Sandrita está durmiendo una siesta. Por acá me mandaron una foto.
1: No me echa el agua, soy su papá.
0: Ah, no quiere que le eche el agua, ya. Así, no quiere ya, que le eche
1: ahí
0: el agua.
1: Voy a mandar.
0: Ya, me mandaron una foto.
1: La otra foto ya salió mucho mejor porque estaban bien tristitos los dos. Así que para que sepa, estaba hablando por teléfono, pero parece que estaba hablando con usted.
0: Me mandaron una foto, Tutana. Me mandaron una foto juntito los dos. Te pillaron infraganti, Tutana. Infraganti te pillaron.
2: Gracias por el tema, Siraví, de la gran magia. Muchas gracias. Oiga, y un saludo para Fernando León, que estaba ahí con mi amigo Manuel Reyes, que no sabía que estaba con él.
0: Fernando León, saludito también ahí para el Fernando León, para ahí para los dos chiquillos. Saludito ahí para ellos. Por acá la Sandrita dice, andaba vendiendo rifa para mi hija, dice. Ah, ya, por eso andaba perdida ahí la Sandrita. Apareció la Sandrita. Muy bien. 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
3: Hola, Cita Vivi, buenas tardes. Oiga, Cita Vivi, ah, me ponía a colocar un temita de Coqui, su banda tropical. No sufriré por nadie, por favor, de Coqui y su banda tropical, gracias.
0: No que sufriré por nadie, listo, no hay problema. ¡Aló!
4: Buenas tardes, señorita Vivi.
0: Hola, ¿cómo está?
4: Bien, gracias a Dios, bien.
0: ¿Y su princesa?
4: También al lado mío, todos los días lo escuchamos, señorita Vivi. Cuando se fue también lo escuchamos todos los días.
0: Mire, bien, bien me parece, ¿ve? Ahí con su princesita hermosa.
4: Se cambió por la caribeña, sí, los cambiamos también nosotros.
0: Bate, ahí me llevo para allá y para acá, No, pero ahora me quedo acá en la caribeña, así que ahí para que le diga a su princesita.
4: Ahora le puede poner la cancioncita, por favor.
0: Ya, pues, ¿cuál canción quiere?
4: Quiero Debajo de los Laureles con los Rancheros del Sur.
0: Debajo de los Laureles. Rancheros del Sur, ya. Aquí lo tengo listito.
4: Oiga.
0: ¿Ah?
4: Y mi señora dice que se le pone una cumbia y deja la pollera colorada.
0: ¿Quién la canta esa?
4: La señora Dinamita.
0: Pollera colorada. Mire, anda alegre su princesa.
4: Sí.
0: Por la Dinamita, a ver, son la Dinamita, la pollera colorada. Aquí la encontré, yo pensé que no la iba a encontrar. La pollera colorada, ya. Ah, la tengo las dos listitas.
4: Ya, muchas gracias, mi cariño, que le vaya muy bien.
0: Que tengan linda tarde, saludos.
4: Saludos, gracias.
0: Chao, chao. Ve, ahí estaba nuestro amigo Arturo ahí con su princesita hermosa. Oye, buenos temas pidieron, ¿sí? Buenos temas. La Sandrita dice, ¿con quién va a disfrutar el sándwich de potito en la cama? Me está haciendo bullying, Sandrita, Me lo voy a comer sola. No voy a compartir con nadie en ese sándwich de potito, con nadie. Así, si no comparto, más como, pues, Sandrita, más como. Vamos con los temitas ahí para nuestro amigo Arturo y para su princesita. Bla, bla, bla, bla, bla, bla. Sona la Dinamita, la pollera colorada y Debajo de los Laureles. Vamos con la música. Vamos a la música, Sandrita.

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2: El desorden de la caribeña. Ahí estaba la temita para nuestro amigo Arturo y para su princesita. Por acá tengo un audio.
3: Hola, hola. Queremos mandarle un saludo al Tito, un gran seguidor de la radio caribeña. Parece que se nos está enamorando de la cita Bibi. Así que aquí con Manolo y el Nano, Fernando León, le mandamos un gran saludo a mi compañero que siempre ahí nos sigue. Los sigue a usted y está preocupado aquí de sus amigos que están trabajando también.
2: Saludito ahí para mi amigo personal, Tito. Oiga, ¿cómo es eso que se nos está enamorando de la cita Bibi? No, teleseando, oigan, y después lo mandan a dormir en el sofá, Tito. No hablemos de más, por favor, no hablemos de más, porque después el Tito tiene problemas y después se divorcia, se separa por culpa mía. No, no, no, no, no, no. Como dice la canción, amigos simplemente amigos y nada más. Saludito ahí para el Tito, que lo tiraron a cagar, Tito, como que anduvieron hablando de más. 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
2: 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Ah, espérate, Tito.
5: Esos son los amigos que tengo yo.
2: Sí, esos son los amigos.
5: Con esos amigos, ¿pa' qué, pues, si David? Esos son los amigos que tengo yo.
2: Ve, amigo Tito, con esos amigos, ¿pa' qué quiere más, po, amigo Tito? Sí, y usted mandándole saludos más encima, ¿ve? ¿Ve? ¿Eh? Vamos con la música, nos vamos con Coqui y su banda. No sufriré por nadie. Aquí no me acuerdo quién me lo pidió, pero me lo pidió.
6: Oiga, soy David, el Tito, el manso mamut, y le tiene miedo una gatita.
2: El Tito, ¿a qué vaquita le tiene miedo? Tito, ¿a qué vaquita le tenés miedo?
7: Corre,

0: Oye, oye, reporta tu sintonía ahora mismo. 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Con la cita Bibi.
1: No sufriré por nadie, pues de ahora en adelante.
2: A una gatita.
1: Bueno, ¿y qué es lo que es? ¿Vaca o gata? Ya me enredé ya porque primero dice hoy el Tito el manso pailón y le tiene miedo a una vaquita. Ahora es una gata. Bueno, ¿a quién le tenéis miedo, Tito? Escuchemos el primer audio.
2: Oiga, soy David, el Tito el manso mamut. Y le tiene miedo a una gatita.
1: ¿Le tiene miedo a una vaquita?
2: A una gatita.
1: Bueno, póngase de acuerdo. ¿Le tiene miedo a una vaquita o a una gatita?
3: René Roja, no saques palabras de mi boca. Mira que yo puedo hablar y tú sabes que... Ay, ay, ay, pues.
1: ¡Oh!
3: Me vas con los ojos morados después.
1: ¡Oh! No, esto tengo que colocarlo de nuevo. Espera, deja colocarlo de nuevo. Escucha, René.
3: René Roja, no saques palabras de mi boca. Mira que yo puedo hablar y tú sabes que... Ay, ay, ay, pues. Llegáis con los ojos morados después.
1: ¡Oh! Palabras sacan palabras. ¡Oh! O sea que tiene tejado de vidrio, tiene tejado de vidrio. ¡Oh! Esto se está poniendo bueno. El amigo Peneca dice, hola señorita Vivi, el número de teléfono, por favor. Buena música, gracias. Amigo Peneca, usted ha estado llamando a la radio, es el mismo número, pero está llamando a la radio cuando yo estoy con los auspiciadores. Por eso yo no le respondo. Y me extraña, porque yo cuando estoy dando a los auspiciadores o cuando estoy... En música no respondo llamados. Entonces, me extraña, amigo Peneca, que usted llame como que me hizo acordar al tío Cheque cuando me hacía rabiar. Pero cuando yo estoy con auspiciadores o estoy con música, yo no contesto y acá en la pantalla me sale amigo Peneca llamando, pero... me llama cuando estoy con los auspiciadores, pues. ¿Aló?
4: Puta, qué hueón.
1: ¿Pero cómo?
4: Peneca, qué hueón.
1: ¿Pero cómo dice eso? Te la hicieron.
4: ¿Cómo está la Barbie de la caribeña?
1: Bien, ¿y usted?
4: Oh, ya creo que quedó con una liposucción, pero ay, ay, ay.
1: Ay, no ay, más, ay, no más, ay, ay, ay, no más.
4: Creo que se vino de allá de Litueche porque quedaron para la cagada los cabros.
1: ¡Ah! No, sí, ¿qué? ¿De 15 qué?
4: ¡Ay,
1: ay, ay! Ay.
4: Oiga, Vivianita.
1: Dígame.
4: Yo le invito a un combinado con un churrasco.
1: ¿Combinado con churrasco? Toma, ahí tenés, claro, tutana. Ahí tenés tutana. Mira que un shop, me está invitando tutana a un shop.
4: Qué bueno escuchar la Vivianita.
1: Qué bueno, ¿cómo está usted?
4: Excelentemente bien aquí, pasándome una rabia que pasé recién y tomándome un vinito con bebida aquí.
1: Toma, ahí se le pasa la rabia.
4: Claro, y no hace pasar rabia cada rato.
1: Oh, talales, ¿era para qué lo hacen pasar rabia?
4: No. Yo no sé cómo es esa gente, oiga.
1: Ay, si siempre pasa lo mismo, oiga, siempre pasa lo mismo.
4: Oiga, Vivianita.
1: Ah.
4: ¿Por qué no una cancioncita?
1: Ya, ¿cuál canción quiere?
4: Mueve tu cucu, porque creo que le quedó muy lindo con la liposucción que te
1: hizo. Mueve tu cucu, sí, pues si me hizo una lipo. Mueve tu cucu de la... Ah, ¿por qué me sale? Va, parece que es tu cucu nomás, tu cucu de la Sonora Dinamita. No
4: sé, bueno. Sí, es suya la cuestión.
1: Bueno, es mío el cucu, a ver, deje el cucu. De la Sonora. Ah, mi cucu. Mira, ahí está la. Sí, pues es mío. Mi ya, cucu pues, se llama. Mi cucu.
4: Igual que el potito también es cucu de su potito.
1: También, también.
4: Ya, que se llegue.
1: Igual usted, me alegro escucharlo. Chao, chao.
4: Igualmente usted, ya. Chao, chao. Que esté bien, cuídese.
1: Oye, que son desordenados. Son desordenados. Vale, señorita Vivi, me dice el amigo Peneca. Ah, menos mal que entendió, amigo Peneca. Sí, es verdad, sí. A mí acá en la pantalla me sale cuando usted me llama, pero de verdad que me ha llamado justo en los auspiciadores o en la música. Por eso no le he contestado. No es de mala onda, ¿ya? Para que sigamos siendo amigos. Acá hay un audio del famoso sucedido en cuestión.
2: Oye, Tito, no escapemos nada mucho. Yo me mando solo y salgo a la hora que quiero.
1: ¡Ah! Escuchaste, Tito, se manda solo y sale a la hora que quiere. ¿Será tan así o no será tan así?
2: ¡Avíspate, porre, güey!
1: Son pesados.
2: ¡Avíspate, porre, weón!
1: Pero...
2: Sí, señorita Vivi, yo me he dado cuenta que mi amigo René sale a la hora que quiere y llega cuando quiere. Al oso no le dan permiso para salir.
1: ¡Oh! ¡Le están prestando ropa al René! ¡Le están prestando ropa!
2: Sí, señorita Vivi, yo me he dado cuenta que mi amigo René sale a la hora que quiere y llega cuando quiere. Al oso no le dan permiso para salir.
1: ¡Oh!
3: René Roja, no creo. No creo, René Roja. ¿Y qué metís la cuchara vos?
1: ¿Y qué metís la cuchara? A ver, me dicen por acá que tire este audio. A ver, este audio, escuchemos.
5: Hola, cita Vivi. Hola, ¿cómo estás, cita Vivi? Oiga, cita Vivi. Dígale a ese tipo que llamó recién, el que está pidiendo la canción del cucu, dígale que a él no le gusta el cucu, le gusta la otra cosa.
1: ¡Oh! ¡Oh! ¿Cómo que eso que no le gusta el cucu, que le gusta el... ¡Oh! Ah, no, yo no sé qué va a pasar acá.
3: Estáis abogados de los pobres, a hueoto.
1: Estáis abogados de los pobres. Bah, ¿qué pasó? Te hay perdido. Aquí está, que sacan las cuchillas ya. Voy a ir a buscar el mate. Hola, parienta. Ay, ahora apareció la parienta para más remate. Hola, parienta, ¿cómo está? Por acá todos bien. Saludos a todos los caribeños. Saluditos, parienta. No, ¿escuchaste? ¿Cómo eso que...? Amigo, ¿cómo eso que no le gusta el cucu y le gusta la otra cosa? Aquí dice clarito.
5: Hola, cita Vivi. Hola, ¿cómo está, cita Vivi? Oiga, cita Vivi, dígale a ese tipo que llamó recién, el que está pidiendo la canción del cucu, dígale que a él no le gusta el cucu, le gusta la otra cosa.
1: No. Necesito aire. Vamos con la Sonora Dinamita para el amigo que parece que le gusta el cucu, pero no le gusta, no sé. O entonces, al amigo, en vez de ponerle mi cucu, hay que ponerle la que... Ah, no, cállate, iba a decir algo. Y a dedicarle otra canción, la que... No, cállate. Ya. Sonora Dinamita, dejémoslo en el cucu mejor.

0: gusta el cuco. Algo así era, ¿cierto? Algo así entendí.
1: Oiga, cita Vivi. Hola, cita Vivi. Póngale mejor la canción 40 y 20. 40 y 20. ¿Él sabe por qué?
0: 40 y 20.
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0: Lo que no tenía que apretar.
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0: Apreté el botón que no tenía que apretar. ¿Cómo que eso 40 y 20? Ah, no. ¿Aló?
3: 40 y 20 son 60.
0: ¿Qué?
3: Más 20 son 80.
0: ¿Qué va a decir en su defensa? ¿Sí? ¿Por qué le dedican la canción 40 y 20?
3: Porque yo tengo recién 40 y 20 son 60, ¿eh? Más 20 son 80. Entonces yo tengo una diferencia con mi amada esposa que le gusta, que me encanta el cuco de mi señora.
0: ¿Ya? Ah, porque su señora...
3: Por eso me ponen 40 y 20 son 60, porque yo tengo 60 más 20 son 80, así que no hay problema.
0: Porque su señora es menor que usted, por eso.
3: Sí, ese segurito al revés.
0: Ah, ahora estoy entendiendo, oiga, ahora estoy entendiendo.
3: Si, pero si a mí me dicen Tutankamón.
0: Pero ¿y cuál es el problema en la edad si la edad es un número? No,
3: pero si mi señora es Osiris y somos dueños de la pirámide.
0: ¿Por qué importa?
3: Así que pues, nomás,
0: pues. Sí, ¿por qué importa? El que puede, puede nomás, porque puede, puede.
3: Oye, yo no sabía, fui al hospital con mi señora, tenía síntomas. Tenía síntomas de pérdida.
0: ¿Tenía síntomas de pérdida?
3: Claro, era pura arena.
0: Ah, entonces hablan de picao, nomás hablan de picao.
3: El que puede, puede, el que puede, puede.
0: El que puede, puede, y el que no, aplaude.
3: Exactamente. Pues.
0: Ahora estoy entendiendo.
3: Oiga, dígale a este caballero que puso voz de hombre.
0: ¿Ya?
3: Búsquele la tula chica, no sé, parece que es de la canción, los reales del país, no sé. Ya, la canción es la tula chica.
0: No, pues la tula chica, a ver, espérate, la tula chica es de...
3: No.
0: ¿De quién es la tula chica?
3: No, ¿eh?
0: Espera, no, esa es de los... ¿Cómo
3: no
0: se llama?
3: No, sino, no es de los picantes, no, es de los picantes.
0: ¿No es de los picantes?
3: No. La tula chica la canta nosotros, pero... Ay, no sé.
4: La tula chica.
0: No sé. Espérate. Ya voy a tener que buscarla porque yo pensaba...
3: Así que para ese caballero, dígale que se preocupe de su problema que tiene. Ya, hasta luego, cita Lili, que esté muy
0: adiós,
3: bien.
0: Adiós, adiós.
3: Ya, en cambio, fuera.
0: 10-4, 10-4. Yo diría que ese tema de la tula chica es de los picantes.
4: La tula chica.
0: Sí, pues, no creo que la tenga otro grupo. Él me dijo que la tenía otro grupo. ¡No creo! Y acá no tenemos música de los picantes. Pucha, Lale, ese era el jefe. Ya, pues, jefe.
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0: Puta, voy a tener que convencer al jefe para que ponga los picantes. Pues, jefe, jefe.
5: Al locutor de la mañana lo votaron por eso.
0: No estén pelando al tata.
4: La tula chica.
0: No estén pelando al tata. El amigo Peneca dice, está bueno el programa, cita Viviano. Si no. Hoy aquí se están tirando palos para todos lados, palos para allá, palos para acá, y ahora aparece...
4: La tula chica.
0: Para más remate. Me pilló la pausa, menos mal que me pilló la pausa, menos mal que me pilló la pausa.
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0: ¿Qué calladita me veo más bonita si yo repito lo que me están diciendo nomás? Yo repito. Si ustedes son los desordenados, no yo, ustedes. Si yo me porto bien.

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1: Vamos con la música, de que son desordenados. Ya vamos con la música mejor. Vamos con la música, vamos con... ay, pero ¿cómo le están dedicando la que cuelga al amigo del cucu? Pero ¿cómo le están dedicando esa canción? Pues ya... Pórtense bien.
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1: Yo los llevo por el mal camino ahora. Todo yo, todo yo. Miren, si ahora me están pidiendo que le dedique la que cuelga al amigo ahí. No, no. Ya vamos a la pausa. Pausa, pausa. Necesito aire, necesito aire. Vamos con los infieles de Santa Bárbara. Y esto es... No es la que... Oye, córtenla, pues, córtenla con la canción, ya. Oye, son desordenados, son desordenados. Y eso que no es viernes, dice la Sandrita. No, nos vamos con los infieles de Santa Bárbara. Ya, pues, jefe, que vuelva lo picante. Que vuelva lo picante. Vamos a bailar al ritmo de los infieles de Santa Bárbara, pues.

0: se acabó.
1: ¡No te muevas de ahí! 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
1: Y nos vamos a una pausa. No te cambies. 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
6: Son las 4 de la tarde, 55 minutos.
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el desorden con la caribeña. Ya estamos ya de regreso. Oye, no puedo creer que me queda la última hora de programa. No lo puedo creer que entre tanto que para allá, que para acá, que se manda solo, que no se manda, que no sé qué. Pero sí, sí, me queda la última hora de programa, 5 de la tarde ya con 10 minutitos, 5 con 10. Por acá la Sandrita dice... No, la Sandrita se la ha bailado toda, dice. Cita, ¿usted ha comido sándwich de potito? No, no he comido, Sandrita, no he comido. No he tenido el privilegio todavía, no he tenido el privilegio, pero lo voy a hacer, lo voy a hacer. Oye, tengo unos avisitos de unos bingos por acá. A ver, espéreme, espéreme, espéreme. Tengo bingos, tengo bingo, tengo bingos. El primer bingo para este sábado, 17 de octubre, ¿sí? Gran bingo, gran a beneficio del Comité de Vivienda Villa Aurora. Te esperamos en el gimnasio de las Villas del Sur. Sábado 17 de octubre desde las 14 horas acá en San Vicente de Tagua, Tagua. En la animación, este pechito. Sí, ahí voy a estar animando este bingo entonces para que usted sepa ahí la binguera, señor Bingor. Señor Bingor, cara, la palabrita que inventé. Para todos los vingueros, anote sábado 17 de octubre, ¿sí? 14 horas en las Villas del Sur. Ahí vamos a estar entonces cooperando con este bingo a beneficio del Comité de Vivienda Villa Aurora. Y tengo otro que pasar el aviso de otro bingo a beneficio del Comité de Vivienda Villa Alianza. El 7 de noviembre, ah ya, este es pa este otro mes, ¿sí? Para el 7 de noviembre... Ah, ¿no dice la hora? ¿A dónde dice la hora? ¿A qué hora? ¿A qué hora? ¿A qué hora, eh? Oye, no dice a qué hora va a ser este bingo. Voy a consultar porque dice Comité de Vivienda Villa Alianza. 7 de noviembre del 2026, patio del Club Deportivo Alianza de Calle Mena. Pero el horario no me aparece por ni una parte. Si alguien sabe... La hora de este bingo es que estoy leyendo el cartón y en el cartón en ninguna parte sí dice la hora. No. Ya, pero siempre los bingos son como las 2 de la tarde, 3, por ahí. ¿Sí? Siempre es como ese el horario de los bingos. Así que para que la gente lo sepa, 7 de noviembre, Comité de Vivienda Villa Alianza. Ya, así que ahí también hay otro bingo. Ahí yo no voy a estar animando eso. No, no, no. Hay más de 40 premios a la carta. Hay muchos premios. Hay dinero en efectivo, manta de pola, recarga de gas. Así que para que vayan ahí a colaborar también con el Comité de Vivienda Villa Alianza, 7 de noviembre. Y el 17, allá nos vemos entonces, el 17, vamos a estar ahí animando este bingo para el Comité de Vivienda Villa Aurora, gimnasio de las Villas del Sur, ahí va a ser. Ahí te esperamos, en el gimnasio de las Villas del Sur, para que vayan a colaborar también. Vamos con la música, nos vamos con los African, te mueve, te mueve, te mueve.

0: Peña, ahí estábamos escuchando los African. Te mueve, te mueve. Oiga, amigo Luis Saldaña. Ah, no, yo pensaba que me había. Ah, sí, pues se me pidió un tema. ¿Viste? Si está. Estaba en la duda si me había pedido o no. Dice un tema de la descendencia chilena. Gracias, a ver. Yo dije, ¿me pidió? ¿O no me pidió? Estaba en la duda, pero no, la descendencia chilena. A ver, ¿cómo, cuál colocamos aquí de la descendencia chilena? Una movidita voy a buscar. A ver, pucha, no me aparece ninguna movida aquí de la descendencia chilena. ¿Cuál puede ser? De cantina a cantina. ¡Ah, no! El R15. Ese vamos a colocar ahí de la descendencia chilena ahí para nuestro amigo... Luis Saldaña, el recorrido del R15. Es decir, yo sabía. Y la mía, chuta, ¿cuál me pidió? Ven, ustedes me hacen desordenarme aquí, no me acuerdo. Una canción bella y bonita de los Super Charros. Ya, vamos a buscarla al tiro. Ven, ustedes me desconcentran. Ustedes son los culpables. Bella y bonita. A ver, la vamos a buscar al tiro porque si no, después se me va a olvidar otra vez. Bella y bonita de los Super Charros. Ya, me voy a ir con esos dos temitas que estoy debiendo. Sí, con esos dos. Descendencia chilena para don Luis Saldaña. Y bella y bonita de los Super Charros. Ve que me desconcentré. 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
0: 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Y de San Vicente nos vamos para Coltauco. 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
0: 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Vamos con los temitas que estoy debiendo entonces. Los vamos con la descendencia chilena, el corrido del R15 y los Super Charros. Bella y bonita.

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0: 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Oye, me va quedando poquito de desorden, me va quedando poquito. 5 de la tarde ya con 30 minutitos. Sí. Y se me pasó volando esta tarde con ustedes. Me había quedado un... Es que no se descargaba el audio, pero ahora se descargó este audio. Lo vamos a escuchar, a ver.
1: Oiga. No, gran persona, Tito. Aquí en Nano con Manolo. La verdad, puro leseando nomás para reírnos un rato. Gran valor, Tito. Gran persona, un gran amigo aquí de nosotros. Así que les mando un saludo. No armen cagüines tampoco. ¿Eh?
0: Esto se llama Sácate los pillos. No, gran persona el Tito. Grande Tito, grande Tito. No te mueras nunca, Tito. No te mueras nunca. Santo Dios, ya. Y por acá tengo otro audio.
2: Hola, Tatán, ¿cómo estás, Tatán? Oye, Tatán, mándale un saludo a mi amor, que lo escuché recién hablar ahí por la radio. Dile que me venga a buscar para que salgamos en la moto. Con casco, el mío es negro y el de él es el blanco.
0: A él parece, parece que se equivocaron de programa. Claro, porque aquí dice hola Tatán, ¿y por qué saludan al Tatán si estamos en la tarde?
2: Hola Tatán, ¿cómo estás, Tatán? Oye Tatán, mándale un saludo a mi amor, que lo escuché recién hablar ahí por la radio. Dile que me venga a buscar para que salgamos en la moto. Con casco.
0: Oye, ese audio es para la mañana, poiga, es para la mañana. Sí, en la mañana está Tatán, ahora no está. Dios mío, Dios mío. Miki, hola Tatán, y que chao Tatán, han agarrado para el deseo al Tatán toda la tarde.
3: ¿Qué pasó?
0: Escucha este audio, Tatán. A pero ver. Aquí, aquí llegó
3: ponerlo,
0: Tatán.
3: Ponerlo, pues, ponerlo.
0: Aquí lo pongo, aquí lo pongo.
3: Oye, que sale calor aquí.
2: Hola Tatán, ¿cómo estás, Tatán? Oye, Tatán, mándale un saludo a mi amor, que lo escuché recién hablar ahí por la radio.
3: ¿A quién?
2: Dile que. No que me sé. Venga a buscar para que salgamos en la moto.
3: ¿El
2: con
3: Chucho?
2: Con casco. El mío es negro y el de él es el blanco.
3: Ah. ¿Entendí naco o taco? ¿Qué? ¿Casco?
0: ¿Y quién es su amor?
3: No sé.
0: ¿Y en la moto?
3: No sé. ¿El Chucho es el único que anda en moto por aquí?
0: No sé quién. No sé de qué está hablando esta señorita. Ah. Oye, Tatán, que la moto, que el casco negro y blanco, no sé.
3: Hay una aquí, tres.
0: No sé qué está pasando. No caché que el de la moto, que el amor, que están hablando, qué están hablando, no sé. De cuál se están fumando, no sé.
4: Ya, no me digáis esas cosas, que yo soy tímida. Cuando soy tímida me sonrojo. Ay, y cuando me vuelvo una diabla, se me abre la planta. Ay, ya para, por favor.
0: Se le abre la planta.
3: Sí, la planta.
0: No había escuchado. ¿Qué pasó? Se le abre.
3: ¿Qué pasó con la planta suya?
0: Se secó. Le falta agua, le falta agua. Ah, viste, está tan al tiro preguntándome por la mía. No, por la mía ya se secó. Le falta agua, le falta agua.
4: Hazme lo que quiera, pasa la lengüita, escupito, masaje, agarrones, malvada.
3: Esa es la Lady.
0: Ah, esa es la Lady, no la sí. Conocía
3: esa
0: la
3: amiga,
0: Lady.
3: Esa amiga de Manuel Páez. La Lady, sí, viene en la noche a grabar los días sábados cuando está Manuel solo acá en la radio.
0: Oh, sí. Parece que a uno lo van a mandar a dormir en el sofá.
3: Cristian Toro, revisa la cámara, mira que la Lady anduvo aquí el fin de semana grabando con Manuel Páez.
0: Ah, no, si no va a ser el Cristian el que va a revisar la cámara, va a ser la
3: Julia.
0: La Julia. Va a revisar la cámara Manuel Páez al sillón Manuel Páez, al sofá.
3: Miren. A dormir con el perro.
0: Y justo le habían pasado el teléfono y ahora se lo van a quitar. Sí, se lo van a quitar. Oh, dale, que justo a Manuel Páez le hayan pasado el teléfono para hablar y ahora se lo van a quitar.
3: Ya, voy para allá para adentro porque aquí queda la embarrada y hace calor aquí.
0: Pero es que me llega, sí, de frente.
3: Voy a hablar mañana con el jefe para que le compre una cortina roller.
0: Cómpreme una cortina porque aquí me llega, sí, me llega de frente el sol. Más, más se va a secar la planta con el sol.
3: Más colorazo pone.
0: Más chacopete parezco.
3: Oh, oh.
0: Estoy transpirando aquí, estoy transpirando el SEA. No sé con qué estupidez me va a salir esto. Porque yo a este le tengo
3: este
0: miedo.
3: Es peligroso.
0: Es peligroso.
5: Señorita, con coco.
3: La lady.
0: La lady. ¿Eh?
3: Digo que conocía
5: esa planta. ¡Que riegue esa planta! ¡Que riegue esa planta rara que está hablando ahí!
0: ¡Ah! Ya me había asustado,
3: sí,
0: ya.
3: Por la lady, por la lady, por la lady.
0: Ya me había asustado. Especifique qué planta tiene que mojar el tatami.
3: Me dolió la muela, me dolió la muela. Mañana te voy a estar. Oiga, mañana.
0: Se puso pálido, mañana, no sabía cuál planta.
3: Mañana trabaja usted. ¿Qué quiere, weón? No, mañana en la mañana tengo que estar a las 7 en el Cefán acá en San Vicente. Y si me sacan la muela, a lo mejor mañana no voy a hacer material.
0: Oh, ah, no.
3: Y pues, si hago, sí, voy a tener que olor así como.
0: Vaya a tener dormido ahí. Sí. Vaya a tener todo dormido. No, no voy a poder. Yo creo que no voy a poder hacer programa, sí, mañana. Si no, voy a estar ahí con la papa en la boca.
3: Seba, no.
0: ¿Qué te pasó, Seba?
5: Oye, René Rojas, dedícate a trabajar, hombre.
3: Ya, me voy por
5: el
3: ya. Ya, me voy por el otro lado yo. Cierro nomás el 2.
0: Ya, cierro el 2 porque ya agarraron al René Roja ahora. Ya. Ya, esa fue la participación de Tatiana. Oye, vamos con la música. Mira, aquí entre plantas y cuestiones. Vamos con la música.

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0: Me voy. Sí, sí, me pilló la hora. Lástima que terminó. 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
0: 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Me despido con los tremendos rancheros, el mix, tao, tao. Hasta mañana, chiquillos. Mañana estaremos ahí nuevamente junto a ustedes. A partir de las 3, mañana, ¿qué día es mañana? ¿Qué día es? Yo ya ni sé qué día vivo. ¡Ah! Mañana es viernes y nuestro cuerpo lo sabe. Oye, es que yo con tanto cambio de clima y tanta cosa, ya no sé ni qué día vivo. Mañana viernes de lujuria, dijo el lobo. Oye, estuvo en silencio el lobo hoy día, estuvo calladito, Me despido con este temita de los tremendos rancheros, un clásico de clásico, pues el mix Tao Tao, que a mí me encanta. Hasta mañana, chiquillos, que estén bien, cuídense, que tengan linda tarde, lo que va quedando de tarde. Y pórtense mal para pasarlo bien. Adiós, 10-4, chao, chao.

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6: Son las 5 de la tarde, 54 minutos.
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Hola, hola, ¿qué tal, amigas y amigos? ¿Cómo están? Muy buenas tardes, ¿cómo están? Bienvenidas, bienvenidas a tu programa Regresando con el Torito Popular. ¿Cómo están todas? ¿Cómo están todos por ahí, amigos? Gusto saludarlos, bienvenidos. Esta es la tardecita regalona, las dos horas del amor y de la pasión del Torito Popular caribeño. ¿Por qué no le pone el jingle, por favor, a mi gente linda, para que se identifiquen siempre con nuestro programa esta hora de tarde?

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2: Bien, seguimos y le invitamos a compartir hasta las 19:55. Aquí comienza tu programa Regalón de las Tardes. Regresando con el Torito Popular Caribeño, señoras y señores.

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1: Así es, queridas amigas y amigos, al aire en vivo y en directo a esta hora de la tarde en tu programa, regresando con el Torito Popular. Estamos con la Caribeña 92.3 y toda la sexta región a esta hora de la tarde. Le enviamos saludos grandes, ¿eh? 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Bien, parte de nuestros oficiadores, estado de la tarde con su programa en vivo y en directo, el Torito Popular Caribeño. Sí, aquí a esta hora, por supuesto, junto a usted. Aquí llega, por la carretera, aquí están los Vázquez.

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2: Bien, seguimos compartiendo nuestra programación musical. Recuerda que nos puedes escribir, enviar tu mensaje y tu audio a esta hora a nuestro WhatsApp de Radio Caribeña, como también mis amigas y amigos de mi Facebook, de mi WhatsApp, también ahí a nuestro número personal, los que me escriben ahí. Y también los que me escriben a Radio Caribeña 92.3 y a toda la región de O'Higgins, también en Litueche, en Coyamaya, en Rancagua, en Litueche, La Estrella, Pumanque y muchos otros lugares más a esta hora de la tarde. Más 56940. Sí, ahí está el teléfono 583505. Póngale la
3: más. Más 56940 583505.
2: Así le acompañamos a esta hora de la tarde a través de nuestra programación musical, viviéndola aquí con todo a través de RTV Radio en nuestra app móvil. Descárgala también, llega a todas partes ahí junto a RTV Radio y Radio Caribeña a esta hora con nuestro programa en vivo. 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Ahí estamos también en todas las señales de la Radio Caribeña en la sexta región. Y también en www.rtvregional.cl. Modo Radio. Saludos grandes para todos a esta hora. Seguimos vacilando con este mix de éxitos. Aquí está el mix de Sonora Barón. 1, 2, 3, 4, 5, 6. Y se fue. Regresando, vacilando y viviendo la buena onda a esta hora en nuestro programa con su torito popular Andrés Javier Garrido.

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1: ¡Qué vacilón ahí con Sonora Varona, dejadora de la tarde aquí! También acompañándole a nuestros amigos y amigos que están en nuestra sintonía. ¿Qué pasó? ¿Ya apareció?
2: ¿Cómo dijo?
1: Ya. Oye, quiero saludar a toda mi gente que el día está de cumpleaños, que está de romántico. Muchas felicidades también a usted que está en la sintonía, regalona, regalones de este programa, con su Torito Popular, Andrés Javier. Ah. Sí, saluditos por acá, me dice, me pude colocar el tema un poquito más de Sonora Trigal, me pide esta pita acá. La gente de San Vicente dice, lo escuchamos todos los días, buen programa, dan ganas de bailar a esta hora. Que despedirse un poquito para el fin de semana mejor. ¿Ya? Ahí le voy a tocar, le voy a partir del tema de Sonora Trigal ahí un poquito más. Por acá me piden Mega Banda 9, Borracho y Mujeriego. Oiga, esa no, pues no hay que van a echar la culpa a mí, pues.
2: ¿Quién me dijo?
1: No, Borracho y Mujeriego, eso.
2: ¿Quién me dijo?
1: De partida yo no tomo, así que no me llega. Y ahí esta noche tenemos pedidos temitas ya. Usted también lo voy a hacer ahí a través de nuestro WhatsApp de Radio Caribeña, en primera instancia, ¿no? Ahí Radio Caribeña, para que nos escriba su mensaje, además su saludo y peticiones musicales también a esta hora, en vivo y en directo. Tropical Ranchera aquí a esta hora, movidita a todo bar, aquí a través de tu Radio Caribeña y RTV Radio en vivo, a través de nuestro programa. Recuerda, 569-40-58-3505. 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Un poquito más, aquí está Sonora Trigal de San Vicente, pide el suyo, envíe sus saludos, el audio y mucho más, aquí a tu programa, regresando con el Torito Popular Caribeño,

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1: ¡Ay, me dijo! ¿Qué es lo que me dijo? Me dijo no. Ahí tenemos un saludo muy especial a esta hora de la tarde de los amigos Sandro León, que está por ahí en la sintonía de nuestro programa. Nos escribió a esta hora también y queremos escuchar a nuestro amigo. ¿Qué nos dice a esta hora y qué nos pide? A ver, amigo mío, cuénteme nomás. ¿Qué dijo y cómo lo dijo y cómo dijo?
2: ¿Cómo dijo?
3: Hola, amigo Torito, buenas tardes. Oiga, amigo, me podría colocar los temitas de Antonio Aguilar. Paso del Norte, por favor. Escucha el Torito Popular. Gracias.
1: Buena compa, buena compa, buena compa. Siguiendo la sintonía de nuestro programa, saludando a toda mi gente linda también que está en la sintonía. Saludos a Rafaelito también que nos escucha allá en Zúñiga. Saludos grandes también a Zúñiga, Montelorenzo, Toquigua. A la señora Gema también nos está escuchando por allá. Oye, nos pidieron por acá el caramelo de limón de la Gran Escala. Oh, con caramelo de limón. Con el negro Olea, ¿sí no? Sí, con el negro Olea. Sí, póngale el negrito Olea, sí. Dale para allá y dale para acá. Y dale para todos lados, dale nomás. No me pregunte nada, no me pregunte nada.
2: ¿Cómo dijo?
1: Ya. Oiga, saludar también ahí a mi gente que hoy está de cumpleaños de Nomástico. Saludos grandes. Por acá me escribe nuestro amigo Joaquín. Me dice, somos de Rengo. Puede tocar el tema de banda Mega 9. Mega Banda 9, eso es. Ahí está. El borracho mujeriego me dice, lo escuchamos en Rengo, sector La Isla. Sector grande. Ahí a través de RTV Radio. También nos escuchan a través de Radio Caribeña. Saludos grandes también a nuestros amigos. Regresando con el Torito Popular hasta las 19:55, lunes a viernes. Aquí estamos. Aquí. El día sábado, no te olvides que tenemos entre las 10 y las 13 horas. Bienvenido, fin de semana. Con todo el refaleo, dijo un amigo, y todo en la farranda.
2: ¿Cómo dijo?
1: El refaleo y la farranda. Saludos grandes también a esta hora de la tarde, a través de tu programa Regresando. Con el Torito Popular, sí, señora, sí, señor. Hola, ñol. Ay, Dios mío, solamente. Oye, dice, hola, Javier, buenas tardes, saludos con mucho cariño desde la panadería y pastelería del Magnífico en Santiago. También me escribió por acá. Queremos pedir dos canciones, Los Rancheros de Río Maule, para Silvia y Tato, para Dayana, muy bien. Y también para Patricia, que está por allá en la sintonía. Saludos grandes para ustedes también, chicos y chicas de allá. En Santiago, Puente Alto. Y para la música tropical y ranchera también a través de nuestro programa. Ya vienen los rancheros de Río Maule, ¿eh? Quiero también saludar por acá, dice Isabel. Le enviamos saludito a María Isabel, dice por acá. Me puede tocar un temito, dice, pero canta la moto, no me sé. Espérate un poquito, pues no me apuren tanto, pues chiquis. Sé que tenemos alta sintonía y toda la onda, pero no me apure, por favor. Ya. Sí, ahí vamos a tocar un temita de la Gran Escala. Me dicen caramelo de limón. Ahí me gustaba la Escala a mí cuando estaba esa banda. Estaba ahí el amigo. Bueno, después de Negro Olea estuvo otros cantantes también. Pero bueno, uno de los que popularmente fueron en ese tiempo en la Gran Escala, el Negro Olea ahí. Andrés Cornejo ahí que la llevaba también ahí con su guitarra. Y la banda, cuando era la original. Sí, la original ahí. De nuestros amigos de la Gran Escala. Ya viene Caramelo Limón, entonces nos vamos ahora con Mega Banda 9. Aquí borracho, mujeriego. A esta hora de la tarde en tu programa, regresando con el Torito Popular Caribeño en vivo. No te bajes, siempre arriba. Siempre arriba. Exactamente, mijo. Borracho, mujeriego. Señores.

0: que dijo.
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0: Ahí estamos en vivo compartiendo esta hora y ya son las 18:36, 18:36. Quiero saludar a nuestro amigo Sandro León que nos pidió un temita musical por ahí. No queremos dejarlo afuera porque el hombre ahí está siempre en la sintonía.
2: Hola amigo Torito, buenas tardes. Oiga amigo, ¿me podría colocar un temita de Antonio Aguilar? Paso del Norte, por favor. Yo escucho el Torito Popular, gracias.
0: Muy bien, muchas gracias señor. Reputation Thompson. Oye, quiero saludar por acá a dos grandes amigos ahí en Santiago también. Dice por acá el saludito especial que nos escribieron también, dice... para todos quienes están en la sintonía, dice, importante, también hay gente que nos escucha a esta hora, que nos escriben también en el WhatsApp de Radio Caribeña, como así lo están haciendo varios amigos. Dice para acá, repetimos este saludo, dice, hola Javier, buenas tardes, saludos con mucho cariño desde la panadería Pastelería El Magnífico en Santiago. Queremos pedir dos canciones, puede ser una, porque hoy día no tocamos dos. Sí, pero igual no. Le tocamos dos, bien moviditas. Aquí en su programa queríamos pedir dos canciones, dice Los Rancheros de Río Maule, para Silvita, para Silvia y Tato, para Dayana, que está en la sintonía también a esta hora ya, trabajando en Santiago, junto a todo el cariño que le ponen y toda la buena onda ahí en las manos del amor y la pasión, ¿ya? Ahí en Batería El Magnífico, saludo a Patricia también y a todos quienes laboran ahí a esta hora de la tarde y están en nuestra sintonía. Y para más y para menos, le ponemos un tema ahí en Los Rancheros de Río Maule del Tiro y le decimos que ya viene. ¡Mátame a beso, mijo! Regresando con el Torito Popular Caribeño, el regalón de la tarde, al regresar a su casita y también al trabajo, pues. ¡Hacele, mijo!

Ahí está, mátame a beso, mijo. Se la bailaron todita, petadito, de lejito. Eso es, ahí estaban los rancheros de Río Maule. Oye, por aquí un amigo me pidió, Antonio Aguilar, Pasó al Norte, ¿eh? Bueno, un poco antiguo, ¿no?, el artista, pero de gran historia universal mexicana. Así que le vamos a tocar un temita ahí a nuestro amigo, al estilo de Antonio Aguilar, este gran actor, artista de cine y también cantante mexicano, que nunca vino a Chile, ¿eh? Antonio Aguilar, pero sí. Bueno, a nuestros auditores tenemos que complacernos también ahí en la sintonía de nuestro programa a esta hora. Aquí está, Pasó del Norte, Antonio Aguilar, mijo.

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1: Ya viene el tatú, viene varias cositas más aquí a tu programa. Oye, me acaban de programar por acá ni tú ni yo, también de los rancheros de Amable. ¿Cómo está Elizabeth? Gusto saludarla también ahí a su esposo, que están en la sintonía en la linda comuna de Colchagua para esta hora de la tarde. Gracias por estar junto a nosotros, ¿eh? Si no alcanzamos en la primera hora, en la segunda hora le tocamos su cancioncita. ¡Mija! ¡Eso! Ahí estamos saludando a mi amigo Fabián, que está allá en Argentina, en Tunuyán, en la sintonía de nuestro programa también. Estaba perdido, mijo. ¿Qué andan? ¿Dónde andan, mañones? Con mucha pega o mucha producción radial allá, colega, ¿eh? Vamos a ver qué nos dice nuestro amigo Fabián allá en Tunuyán, Mendoza, Argentina, linda tierra que voy a conocer pronto. Allá unos tintos pañaños, pero me conquen a ser re bueno, veo. ¿Cómo está, señor? Buenas tardes.
2: Hola, hola, buenas tardes, Torito. ¿Cómo estamos, Torito Popular? Acá en Tunuyán llueve, llueve, llueve. Hace como una semana que no para de llover. Aquí estamos, Torito, con mi amigo Claudio, escuchándote. ¡Oh, dale! ¡Vamos, Torito!
3: ¡Dale, Torito! ¡Vos dale nomás!
1: Buen amigo Fabián, saludos. Oiga, excelente su programa en Radio Z, amigo, allá en Linda Tierra. Lo escuchamos el día lunes de 10 de la noche, si no me equivoco, hasta las 0 horas, ¿no? Le enviamos un saludo muy grande, amigo Fabián, a usted, a su equipo técnico ahí, humano, del equipo de Radio Z en Argentina, en la linda tierra de Tunuyán, Manzano. El Manzano ahí, histórico, ¿eh? Así que por los videos que usted me envió ahí, un lugar maravilloso que sí o sí vamos a ir a conocer y vamos a compartir ahí, vamos a liberar esas venas, dijo un amigo por ahí, esos nervios, con un vinito y un buen asado ahí al estilo argentino. Así que un saludo grande, ¿eh? Así que a su amigo Claudio, a su hijo también, a usted, amigo Fabián, vaya mi saludo, un abrazo. Colega y amigo que a través de la radio nos enganchamos, nos conocimos ahí y obviamente estamos en contacto en directo, tanto mi número personal como también ahí con ellos aquí a través de la radio. Así que un colega de Radio Z Argentina, le enviamos un gran abrazo, amigo mío, en su programa del día lunes de 10 a 0 horas. Un abrazo y sin duda que me gustó mucho el programa, recordando la música de los 80. Aquellos latinos y clásicos de siempre que son también yo cuando viajo o también en mi auto siempre música, los clásicos y los latinos de esa época. Bueno, acá en esta hora nosotros siempre pegamos la música tropical, ranchera, que también le gusta mucho a mi gente. Tenemos para todos los públicos, ¿eh? Y sin duda que usted también tiene su estilo allá en Argentina con los clásicos ahí también. Obviamente no dejar de lado los grandes de Argentina como G&T, por supuesto, ahí también, obviamente, sin olvidar este gran artista que también nos ha dejado grandes recuerdos de nuestro país. Ahí la Mosca CC también, ahí también un saludo muy grande, Soda Stereo, y su gran estrella, usted lo sabe. Que también dio grandes conciertos en nuestro país, son inolvidables. ¿Cómo olvidar a ese gran artista? Así que nosotros estamos aquí enviando saludos ahí y a toda la gente también. Quiero enviar un saludo a la gente de Santiago también, que nos escuchan todos los días, a la gente de San Bernardo, de acá de Rancagua, de acá de Santa Cruz, Pichilemu, Bucalemu, allá en Machalí, allá en el sector de... También Cordillerano, amigo mío, allá en el sector de la mina El Teniente, acá en Chile. Ahí es bien cordillerano también, ahí la mina El Teniente, acá en Rancagua, en la sexta región de Chile. Ahí también le enviamos un saludo ahí para que esté atravesando la cordillera de otro lado ahí. Un saludo especial. Bien, vamos a continuar con la música. Ya nos pilla el horario de la primera hora, que se nos va volando, amigos. La verdad que se nos hace corto este programa. Y por ahí nos pidieron un temita musical, Una Rosa Para Ti, nos pidieron los amigos de Coltauco que están por ahí en la sintonía de nuestro drama. Aquí esta banda tropical de Vallenar, en vivo de esta hora, ¿eh?

invitado estrella ahí, estos amigos Pasión Tropical, pero a mí me gusta más por Banda Tropical de Vallenar. Mire, esta es la versión. Por ahí se colaron ahí al medio, porque todos los artistas quieren estar en esta hora en el programa. Pasión Tropical se metió, pero a mí me gusta la Banda Tropical que me pidieron ahí los amigos de Coltauco, así que les tocamos por el original. Aquí está para ustedes, Banda Tropical de Vallenar, Una Rosa Para Ti. Esta es la versión tropical ranchera, aquí a través de nuestro programa.

Nos vamos a una pausita, no se vayan de nuestra sintonía, ya regresamos. Quedamos debiendo algunos temitas, el tatú, la banda de nuestros amigos de La Gran Escala y mucho más. Hasta las 19.55. Volvemos rapidito después de la pausa con Radio Caribeña y RTV Radio Chile. No se vayan, ya volvemos junto a usted. ¡Eso!

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2: Son las 6 de la tarde, 57 minutos.
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Exactamente, el Torito Caribeño la lleva a esa hora regresando. Me acordé, amigo Fabián, de su amigo el Tincho. Oye, que usted se acordó en una oportunidad que también escucha la radio, estaba por ahí un día en su tierra. O es vecino de ahí, el sector de Tunuyán, ahí en Argentina. Así que le enviamos también un saludito al famoso Tincho allá, a Claudito, también a su hijo y a usted, amigo Fabián. Oye, por acá un grupo nacional, Noche de Bruja, sacó la versión Nada Personal, la versión tropical, con mucho cariño y respeto también, porque usted sabe que hay varios artistas argentinos que tienen gran música, grandes éxitos y grande historia también ahí en la música latina y especialmente música argentina, que han llegado a nuestro país y obviamente han sido muy bien recibidos. Así que en un ratito más vamos a tocar ahí Noche de Bruja, la versión Nada Personal. Aquí en este programa y para nuestros amigos que están allá en Argentina. No podemos tocar a Gustavo Cerati, que es Soestero esta hora, pero sí le podemos regalar un tema con mucho respeto y cariño para ustedes también que escuchan la música tropical y ranchera allá en Argentina, ya en Mendoza, en Tunuyán. Quiero saludar también a otros amigos de Machalí que por acá me están escuchando. Me pidieron por aquí un temita, Ni Tú Ni Yo, de los rancheros de Río Maule, me dicen, amigo mío. Siempre lo escuchamos en las ondas de Radio Caribeña, en la Ciudad Online también por allá. Así que le enviamos un gran saludito cordial a esta hora a nuestros amigos de Machalí, del Cerrito San Juan, ahí cerquita del Cerrito San Juan. Un gran saludo, amigos, luego para su tema musical, ¿ah? Vamos a ir ahora con este tema que nos pidieron anterior, antes de que nos fuéramos a pausa. Aquí está La Gran Scala, la verdadera, la gran, la de siempre. Aquí está para ustedes sonando en nuestro programa. Esto es Un Caramelo de Limón.

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1: Por aquí solicitudes musicales a esta hora. Saludos, esto es la isla de Rengo. Por aquí está este tema solicitado. Ni tú ni yo, los rancheros de Río Maule. Ya viene Nada Personal, viene el Tatú y mucho más. Hasta las 19:55. Regresando con el Torito Popular Caribeño.

¡Qué buena onda compartir con mi gente, con todas mis amigas y amigos a esta hora de la tarde a través de nuestro programa Regresando con el Torito Popular Caribeño! Saludos también para quienes nos escuchan en diferentes comunas y localidades de la región de O'Higgins a esta hora de la tarde a través de nuestro programa, ¿ya? Saludar también a quienes están ahí junto a nosotros en algún lugar de la región. Le enviamos un saludito muy especial también en los estudios centrales de RTV Radio, saliendo ahí por Radio Caribeña FM. Bueno, el próximo tema musical lo trae Noche de Bruja, obviamente en la versión tropical. Aquí tenemos este tema nada personal, se lo voy a dedicar ahí a nuestros amigos allá que están en Tunuyán, Argentina. Es toda la tarde en la sintonía, espero amigo Fabián que esté en la sintonía, o si no ya regresó a la casita ya, o no sé, ahí me va a decir él. Ya, y luego tenemos otra petición musical, porque le damos de adiós hasta las 19, el tatú que nos pidieron de Rancagua, nuestra amiga Dayana de Santiago, ¿no? Nuestra amiga Dayana. Ya, y a quienes están por allá en sintonía, a esta hora de la tarde también en Puente Alto, por acá también en Machalí, también que decíamos ahí en el Teniente, recuerden que estamos allá en las señales, también en el sector de Coya, acá también estamos en el sector de Litueche, de Navidad y de Estrella. Vamos a la música entonces, a esta hora de la tarde, aquí esta Noche de Brujas, nada personal.

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2: Para Dayana también, que está en nuestra sintonía en su trabajo a esta hora allá en Santiago, le enviamos saluditos especiales. Aquí está su éxito programado. Aquí está el tatú del amor con Zumba de Primo.

Torito querido, acá estamos en sintonía, acá estamos en la pega, compadre. Muchísimas gracias por todos los saludos y le mandamos un fuerte abrazo ahí para todos. Gracias, amigo.

Crapichosas, para todas las celosas. JP y su banda llanera sonando fuerte, ¿eh? También en la zona central y en todo el país. Aquí estaba la música programada también de otros amigos que nos llamaron desde Pichidegua a esta hora aquí en la tarde. JP y su banda llanera, entonces nos trae Caprichosa y Celosa.

Bueno, seguimos a esta hora de la tarde compartiendo tu programa, regresando con el Torito Popular. Acá nos escriben también nuestra amiga Mercedes Díaz, desde el sector de Vichidegua también. Un saludo muy especial para ella también. Nos pide una cancioncita para acá. Dice, cualquier temita de los Tremendos Rancheros. Hola Mercedes, un gusto grande para saludarla también a ustedes a esta hora de la tarde a través de nuestro programa. También nos escribe por acá otra seguidora del programa. Le enviamos saluditos también a esta hora en vivo y en directo. Por supuesto, a través de nuestra señal caribeña, sí suena. Francisca siempre nos sigue en la sintonía. Le enviamos un tremendo abrazo. Le enviamos un tremendo saludo también a su familia. Dice, hola, un saludo para usted, un temita de los Líderes de Chile. También ahí dice, puede ser un temita... Los Reyes del Sur, Dos Corazones, me dice por acá. Oye, los días nos pidieron ese temita, pero ahora vamos a tocar ahí el tema. Nos ha pedido siempre a este programa, nos llama, nos escribe nuestra amiga Francisca. Dice, hola Torito, un saludo de San Vicente, porfi. El tema Mil Preguntas de los Libres de Chile. Ese lo vamos a tocar ahora, amiga mía. Encantado de que hoy le quedamos leyendo un tema, pero se lo tocamos ahí a petición suya. Otro temita ahí, así que hoy día le vamos a tocar el que usted nos pidió, ¿ya? Aquí está entonces los Líderes de Chile. Esto se llama Mil Preguntas. Sonando aquí en tu programa, regresando con el Torito Popular caribeño. Para Francisca, que está en nuestra sintonía. Y este aplauso para ella por estar junto a nosotros.

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1: Ahí estamos hablando a Francisca, que a esta hora también está en la sintonía de nuestro programa a través de RTV Radio y Radio Caribeña. Juntos somos más sintonía y la llevamos a esta hora de lunes a viernes entre las 18 y las 19.55, ¿ya? Así que no se lo pierdas, mejor dicho, entre las 18 y las 20 horas. No te lo pierdas aquí a través de nuestra programación. Enviamos un saludo a quienes hoy están de cumpleaños, de onomástico. Enviamos un abracito inmensamente, ¿eh? Grande, grandotote para todos y cada uno de ustedes que nos escuchan ahí de lunes a viernes. El día sábado, entre las 10 y las 12, no, a la 1, sí, no, entre las 12, entre las 10 y las 13 horas, estamos en tu programa. Bienvenido fin de semana, ¿eh? Para que también nos escuche ahí y comparta con nosotros nuestra programación musical con tu Torito Caribeño. El día sábado de 10 a 13 horas estamos netamente en vivo también con toda la buena onda y mucho más para ustedes. De una u otra forma representamos ahí a todos nuestros amigos. ¿Nos puede tirar la cuñita esa del día sábado, señor técnico en el sonido ahí?
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1: Échale nomás, mijo, porque en vivo se hacen cosas. En vivo compartimos junto a ustedes, junto a la Catita Celeste, que me está locuteando acá en la radio, ¿escucha? La Catita Celeste hace ellos famosos aquí en RTV Radio, Radio Caribeña, conduciendo el programa con el Torito Popular Caribeño, ¿eh?

0: Oiga, ¿cómo le puede decir eso a su amigo, oiga? Oiga, no, un saludo dice para Matías Rojas, más conocido como el Malo Palcarre. ¿Cómo es eso, oiga, Malo Palcarre? ¿Usted cómo lo sabe eso, amigo? ¿Ah?
1: ¡Aquí nos vemos!
0: Ya, dice saludo ahí y con un temita de los sultanes. ¡Ay, estoy saliendo con un chaval ese! No, no, no, no, no, no, no, no, no, no, no, no, no, que mi amigo después se va a sentir ahí le están agarrando el chulete. ¿Qué se cree? Y más encima lo agarramos nosotros.
2: ¿Cómo dijo?
0: ¿Ah? ¿Qué me dice usted? Dios mío, ¿sabes qué estamos? Ese Ricardo Rojas que está ahí en la ascendida, hermano de Matías. Hermano de Matías. Los casos que son buenos locos estos chiquillos. ¿Ah? Buenos locos estos chiquillos. Y a cualquier otro tema, amigo, pero menos el chabón, ¿eh? ¡Oh, estoy saliendo con el chabón! Ya, saludita entonces a Ricardo Rojas ahí, el desarrollador que nunca se pone, nunca se raja ni los pantalones. El otro día nos ofreció un asado nosotros aquí en el programa El Torito Popular y no pasa nada.
2: Dijo.
0: No, dijo que iba a tomar, iba a matar una vaquilla, dijo. Soltera y sin compromiso. Sí, yo creo que va a matar una ternerilla, ¿eh? Una vaca ya en brazos tiene que matar. Esa. No, le mando un saludito chiquillo a Ricardo Rojas y me imagino Matías Rojas, su hermano, no sé si sean hermanos ellos, ¿no? Que le damos un cordial saludo a través de nuestro programa a esta hora de tarde y a toda la gente que ya nos sigue de lunes a viernes entre las 18 y las 20 horas aquí al Torito Popular Caribeño, que la llevamos y sonamos fuerte, sonamos bonito aquí a través de nuestro programa. Así que usted acompáñenos de lunes a viernes y el día sábado de 10 a 13 horas. Conéctate con nosotros, envía tus saludos, peticiones musicales, envía tu audio también, escríbenos y sé parte de nuestra programación. Con cariño y con amor y con respeto se llega muy bien a las familias a esta hora de la tarde a través de Radio Caribeña. Así suena.

0: Oiga, tenemos la respuesta por acá del hijo de Ricardo. Es hijo, ¿no, hermano? Hijo. Oiga, así mismo, porque yo creo que ellos se entienden entre desarrolladores, pintores y mucho más. ¿Ya? Sí, así que, oiga, dice por acá, hola, soy el Matías, el hijo de Ricardo Rojas. Oiga, un saludo a ese sinvergüenza, dice, que para remate y patea para atrás. Oiga, hijo. Y además le prometió, le ha prometido, dice, asado a todas las personas. ¿Ah?
1: ¿Cómo, hijo?
0: Oiga, además no es ni capaz de rajarse con un agua mineral con los invitados. ¿Ah? Y dice, todo el mundo y la señora no lo deja salir de la casa.
2: ¡Aquí nos vemos!
0: O sea, si no le da permiso a la señora para salir, menos le da permiso para hacer asado en la casa. Conteste usted nomás, don Ricardo, si alcanza, sino mañana. Ya, oye, qué buena. Por acá me dicen, hola, me quedo con Caribeña y el programa del Torito Popular. Me dice, gracias por entregarnos alegría cada tarde. Muchas gracias, amigo mío, también a don Julio, que está por ahí en la sintonía. Antes de despedirme, yo quisiera dar un pésamo con mucho dolor, mucha pena, la verdad. Dentro de toda la alegría, nosotros siempre estamos acá en la programación, estamos echando la talla. Bajé la música porque es algo serio. Ya, me da una nostalgia cuando se nos va alguien que escucha la radio y más encima repentino. Ya, hoy día tuvimos la oportunidad de saber ahí de la partida de un amigo mío. Bueno, voy a decir que es un tío de un colega de otro medio de comunicación en el cual yo estuve 29 años. Es tío de nuestro amigo Luis Hernández. ¿Ah? Y hoy día nos comunican, nos informan ahí de su triste momento. ¿Ah? Comunicarse sin fallecimiento de don Orlando Cesareo Hernández Cornejo. Su velatorio está haciendo su domicilio en Germán Diezco 2502 y su velatorio será mañana viernes 6 de octubre a las 12 horas en la parroquia San Juan Evangelista, acá en San Vicente de Tahuatahua. Y posteriormente, ahí a Pueblo de Indio. Bueno, dale mis pésamos a nuestro colega, a nuestro amigo. Y por supuesto con mucho respeto, ya nuestro amigo siempre, bueno, no fuimos amigos muchos años, pero hace un tiempo atrás, unos 4 o 5 años atrás lo conocí y él se presentó a mí, yo soy tío del guatón Rinzo, me dijo, de la radio, y hasta el día de hoy teníamos una linda amistad. Repentinamente se nos va y nos deja ese triste dolor, esa pena en el alma. Le dieron 4 ataques, ¿eh? Y no resistió más y murió en Rancagua. Y bueno, aquí en hoy día me tuvo la oportunidad de impactar con esta noticia. Ahí el tío Pato me dijo, usted, amigo Garrido, ¿conoce a este caballero? Pero por supuesto, le dije yo, pero ¿me está o me quiere? La verdad que uno queda como para adentro. Joven, el caballero lleno de vida, una tremenda persona, un hombre alegre, dinámico, bueno para la talla, bueno para todo. Ya, bueno, digámoslo así. Bueno, va a echar su bromita, sus payas, su buen vino, lo que a él le gustaba. Pero un hombre muy buena onda, muy buena persona. Gracias por conocerlo, amigo. Gracias por darme algunos consejos, porque son personas mayores que a uno siempre, y uno como joven, yo no soy tan joven de todas formas, pero tengo 57 años, orgullosamente me siento joven, porque antes, a los 57 años, una persona ya era un adulto muy mayor. Y hoy día, a esta edad, uno tiene que cuidarse y mantenerse. Así que yo hoy día me voy a despedir de esta forma. Me disculpan ustedes, pero quise dar esta triste noticia a través de nuestro programa con respeto. Nosotros podemos bromear, podemos echar la talla, podemos reírnos, pero en el dolor de las personas no burlamos y hacemos las cosas en serio, de verdad. Todo lo que hay que tomar en serio es el respeto y el cariño en la radio a las familias, a las amigas y amigos auditores que nos escuchan, y especialmente también cuando se nos va un auditor. Así que me despido, les doy gracias a Dios por haber conocido a este tremendo amigo y además, por supuesto, agradecerle por haber estado junto a nosotros en nuestra sintonía hasta su partida. Que Dios lo tenga allá en su santo reino. Gracias, muy buenas tardes. Y nos encontramos, si os quiere, mañana en una nueva jornada, regresando con el Torito Popular Caribeño. Muy buenas tardes.
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6: Son las 7 de la tarde, 57 minutos.
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3: Quisiera pedir el tema 7 leguas, por favor. Muchas gracias.

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2: Póngase un mix de La Gran Escala, unos buenos, sí, así, como para pa bailar el guerrero del camión pariente.

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2: El tema es de Antonio Aguilar, ¿qué falta me hace mi padre? Ese es el tema. Por favor, gracias.

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3: Soy Luisa de la Esperanza y quiero escuchar la canción Chapalele y gracias por los saludos.

0: 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Sí, tú. ¿Qué escuchamos?
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2: ¿Me podría poner el tema de Rodrigo Tapari, Acá me tenés? Gracias.

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2: Son las 8 de la tarde, 54 minutos.
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